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1: Son las 8 de la mañana, 58 minutos.
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1: Son las 9 de la mañana, 9 minutos.
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0: Muy buenos días, bienvenidas y bienvenidos. Ya estamos al pie del cañón esperando, por supuesto, el cañonazo. Porque quiero contarles que hoy día se nos vienen hartas sorpresas. Martes 15. Es por donde se le mire. Si usted es una consentida, le quiero contar que es y cumple todo el beneplácito para que la podamos saludar en esta hora de la mañana. Ya estamos arrancando junto a todas nuestras auditoras y auditores y, por supuesto, al más consentido de los consentidos, el gurú, el genio, el maestro de las perillas y de las teclas, Claudio Peter Reyes. Por eso le digo, Peter, ¡hueja! Póngale bueno, maestro. ¿Quién le habla, Jaime Corano? De aquí hasta el mediodía.
1: Un homenaje
0: a su majestad, la cueca. Aquí llega la más bullada, la más controversial, consentida en tu Radio Isla.

0: Ya estamos, por supuesto, a puerta en este martes 15 de septiembre de este presente 2026. Las fiestas patrias, las fiestas criollas, la fiesta de la chilenidad. Póngale como quiera, total. El motivo es el mismo: celebrar el cumpleaños de Chile. Usted baila.
1: ¿Ya llegaste ya?
0: Sí, llegué aquí y llegué hoy día sanguchito.
1: Apúrate,
0: de palta. Llegué sanguchito de palta, cabrón. Así que es cosa que me aprieten un poquito nomás y comienzo.
1: Apúrate,
0: a ponerle el aliado. Quiero contarles, amigas y amigos, que el santoral para hoy recuerda a Dolores. Así que para todas nuestras amigas que lleven este nombre, Dolores. Y si usted, amigo, también tiene algún dolor, súmese a esta festividad. Así que para señora, Nuestra Señora de los Dolores, hoy día le mandamos un saludo muy cordial. Para la temperatura del momento, indica cuando ya son las 9:19, 10 grados, 10 grados la temperatura del momento y se esperan cielos totalmente despejados. ¡Uy! Con una máxima de 25, porque ya se siente este ambiente primaveral. Si usted quiere comprobar, hoy día le voy a contar solo una cosa. Me levanté a las 6:15 y me duché de inmediato, largamente, y amanecí hoy día bien emocional, pensando, ¿será o no será? Me dio vuelta toda la noche, dije, ¿será o no será? ¿Eso no es? Claro, y te dirá, ¿qué cosa? No, pensé si es que era hoy día sábado o era día martes. Y la verdad que se me apagó la tele y dije, ¿eso no es? Y dije, voy a llamar al Peter esa hora. No, pero muy temprano. Y como yo ando emocional, me quise acordar de mi mamita y mi papito cuando en las mañanas siempre colocaban los Luceros del Valle. Y yo dije, ¡ah, qué tanto! Así que puse ahí en mi playlist Luceros del Valle, Megamix. Y Peter, 6:20 de la mañana, yo a todo chancho desperté con los Luceros del Valle bañándome. ¿Qué me dice? Claramente. Así que para todos los amigos, nos vamos a permitir recordar estas grandes cumbias rancheras de los íconos de la música, como son los Luceros del Valle, en honor a lo que yo escuché cuando era así de chiquitito.

0: Queremos invitar a todas las reinas del espacio, terrenales, intraterrestres, extraterrestres que quieran venir a pasarlo bien. Porque el 18 y 19 de septiembre se vive en el estadio municipal de nuestra comuna la fiesta criolla para este presente año 2026. Les dejamos cordialmente invitados para que vengan a celebrar 18 y 19 de septiembre a disfrutar de nuestras tradiciones. Gastronomía, folclore, artesanía, juegos típicos y mucho más. Estadio Municipal Fernando Prieto Concha. Celebremos juntos nuestras fiestas patrias con toda la música que está permitida para que usted pueda disfrutar y bailar la guaracha. La guaracha también es parte de nuestra idiosincrasia, como digo yo. Le digo idiosincrasia con todo el cariño que me merece cada una de las etnias que están celebrando el cumpleaños patrio. Ayer salió una larga lista de lugares donde están los precios literalmente por las nubes. Hay una guía que están dando por si usted se queda en Santiago Capital. Y como acá es una fiesta literalmente que está a un precio muy módico, no la colocaron estos bellacos. Hoy la palabra antigua, estos bellacos. Pero sí se dieron el lujo de poner los precios de las fiestas que van a realizar en varias comunas. Y la verdad, Peter, que están, pero estratosféricamente muy, muy altas. Por ejemplo, mira, en Cerrillo la entrada tiene un valor de 11.500 pesos del 17 al 20 de septiembre. Y sin estacionamiento, esta es la pura entrada, Peter. Ahora ponele mínimo 5 luquitas, mínimo. En Huechuraba vale 20.000 pesos la entrada. Luego tenemos, a ver, otra, mira, 13.800 en las fondas de Ñuñoa, por día, por persona, 13.800. Y aparece 12 luquitas en Recoleta del 17 al 20, 12.000 pesos. Pero no hay ninguna que diga liberada ni de 2.000 pesitos, no clasifica. Así que le hago un llamado de atención a este medio de comunicación escrita que ni siquiera se dio el lujo de poner, ¿sabe qué? Vaya a los lugares más típicos y clásicos de la provincia. No, colocaron solamente los precios ABC1. De hecho, ayer, no sé si vieron ustedes en TikTok, una pareja de un matrimonio, ¿verdad? Que fueron a la ramada de Padre Hurtado y la señora lo hizo viral, salió viral, como muchas cosas que están pasando hoy día. Y dice, miren, quiero denunciar lo siguiente. Hemos venido a Padre Hurtado se llama, y coloca, ¿cuánto era? 10.000 pesos, si no me equivoco. Un poquito más. Esto es lo que pagamos, 8.000 por el estacionamiento, derecho a estacionamiento. Y luego cuando entra al segundo torniquete le dicen, pero va a entrar a la fiesta patria. Y le dice la señora con el marido, sí. Y muestran la boleta, pagaron 38.000 pesos y el caballero, el esposo que iba manejando, le sale del alma y dice, 38.000, y ni siquiera todavía no lo hemos tomado, ni siquiera.
1: ¿A dónde la diste?
0: Terremoto. Así que imagínense, dos personas que fueron solamente a, primero para dejar el vehículo estacionado y luego para ingresar hasta el sector de la ramada, 38.000 pesos y ni siquiera todavía se habían probado una empanada. Así que ojo, pestaña y ceja, yo creo, y con todo el cariño, que tienen que venir a Isla Maipo nomás porque acá está pasando de todo. Así que les dejo la cordial invitación para que nos juntemos 18 y 19 de septiembre en la fiesta criolla. El WhatsApp está a su disposición. Más 569-4422-6906. Anote, marque. Más 569-4422-6906 es el teléfono de su Radio Isla en el 106.3 FM. Vamos a la música, Peter, y ya continuamos avanzando. 9:30 de la mañana.

0: Esto es lo que se va a comenzar a vivir el próximo 18 y 19 en el Estadio Municipal de Isla de Maipo. Hacemos la invitación cordial para que venga en familia durante toda la jornada. Vamos a tener juegos típicos, juegos criollos y por supuesto también todas nuestras emprendedoras y emprendedores. Por eso
1: muchachita,
0: les digo,
1: muchachita, la pillera, pulete al centro.
0: Vamos a seguir hablando en esta hora de la mañana, la buena música, calentando los motores para decir ¡bienvenido cumpleaños de Chile! ¡Uy, uy!
2: ¡Apúrate, vos!
0: ¡4 puntos, bueno!
2: ¿Cuándo la diste?
0: Aquí en la revista, pues.

Este es el verdadero y auténtico Negro José Guidice. Ah, no es cumbia. Es un trote. Este es un trote tarapequeño. Está identificado como un trote tarapequeño. ¡Eso! No le vayan a decir ahora Choquito José. Se llama Negro José. Aquí y en la quebrada del ají. Pero no es cumbia. Tiene cara de entre guaracha y tonada. Oye, le hemos dado sabor y vuelta a la manivela. Mándenos su WhatsApp. Le tengo una buena noticia. Más que buena noticia, una recomendación. Sí, pues. Ah, esto es como Homero, ¿te acuerdas, no? Ser o no ser. Cuando preguntaban en la Ilíada, ¿ah? Y era uno de los párrafos donde decían: oh, estas que me dictó rimas sonoras, cultas son, aunque bucólica talía, oh excelso. Esa era una de las grandes pasajes de Homero. Y luego preguntaban: ser o no ser. Les voy a dar un dato bien interesante y también preocupante por lo demás, porque nosotros los chilenos tenemos una mala costumbre de limpiar nuestras parrillas una vez al año. ¡Eso! Escuchemos este... ¡Eso! No, a ver, yo creo que esta versión de Iyapu vendría siendo como un trote, ¿cierto? Un huayno, un taquirari. La original tendríamos que preguntarle a un experto en esta materia. No ha llegado todavía. Le vamos a preguntar al... Llegó el experto. Vamos a indagar. Oye, sí, estamos hoy día muy hiperventilados, Peter. Estamos hiperventilados hoy día. Nos puede llegar en cualquier momento. ¿Cierto? Salga de ahí, salgamos del bosque. Salgamos del bosque. Hay un peligro de limpiar las parrillas con una escobilla de metal. Atención, porque nosotros habitualmente, ¿qué hacemos? Una vez al año limpiamos la parrilla, o bien cuando hay un excedente en el sueldo, ¿cierto? Sobra una colita y uno dice: hagamos un asadito, un asadito, un asadito. Nadie entendía lo que era hasta que un anestesista que estaban haciendo una intervención de una endoscopía aseguraron que era una persona que había limpiado la parrilla con una escobilla metálica. Y en este momento hay casos más sorprendentes cuando hacen este lamentable registro. En una endoscopía de un paciente le dice a la doctora: ¿sabes qué? Tengo algo que me deja y me clava. Bueno, le hacen esta endoscopía y era prácticamente en el sector de la tráquea una esquirla, una viruta de metal que estaba incrustada ahí en el esófago. Entonces, las profesionales, especialmente toda la medicina, indica que para limpiar una parrilla de acero inoxidable hay que agregar siempre lavalosa con agua, o bien dejarla al sol para que comience a derretir las grasas de la parrilla anterior, o sea, del asado anterior. Sobre lo último, también hay un método de la famosa cebolla, y se aclara que es más una tradición que una ciencia infalible. Se fundamenta que la cebolla libera amoníaco, por lo que no sirve para desinfectar algo, por lo más bien se hace como arrastrar los residuos, y en realidad lo que mata todo es el calor, el mismo fuego sobre los 68 grados Celsius. Así que esta especialista y esta profesional, la doctora Tatiana Buchix, que es una endoscopista, como es la profesión, relata el caso de pacientes que han llegado con una hebra metálica de urgencia tras comer un asado. Así que si usted va a limpiar la parrilla para el próximo 18 con esta escobilla metálica, tenga mucha atención y siga las indicaciones. Solamente dice la especialista que hay que tirar harto calor, harto calor, harto calor, y también el limón, ni la cebolla, ni la papa, pasarla, porque ellos también conducen a una contaminación cruzada.
Es un buen consejo que se lo trajo Cómo va la mañana en su Radio Isla. ¡Eso! Nos vamos a la música. ¿Quieres saber qué hora es? Las 9:43. Escuchemos, Negro José, si es parte de la idiosincrasia. Esa es la pregunta. Voy a meterme a inteligencia artificial para preguntarle. El Negro José, ¿es o no es

0: Yeah. Ahí cumplimos entonces con sacar la duda. Oye, le pregunté a ChatGPT, me dijo...
1: Con el caballito de metaño.
0: Hola Jaime, ¿cómo estás? Buenos días. Efectivamente, Negro José es parte de la historia de la cultura del folclore nacional. Por lo tanto, es permitido que lo coloquen en todas las radios y especialmente en tu programa, ¿Cómo va la mañana? En el 106.3 FM Radio Isla. Por lo tanto, que tengas una buena jornada.
2: Uno de los grandes vapuleados también fue vapuleado. Uno de los grandes vapuleados en la época de los 2000 fue nada menos que el Monte Aguilino con su gallina, la Monona. ¿Se acuerda cuando se presentó en el Festival de Viña del Mar con esta gran forma diferente de representar el folclore nacional? La guaracha, ¿eh? El caballito de metal. Y es lo que hoy día estamos revisando. Todas las canciones bulladas que han sido cuestionadas, por supuesto, también por parte de los jurados de los festivales. De hecho... El caballo es de palo y el caballito es de metal. Caballito de metal. Oye, ¿te parece? Cuéntenos, ¿cuál ha sido la canción más bullada especialmente en el Festival de Viña del Mar? Vamos con el Monte Aguilino, recordando este caballito de metal.
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Hoy día estamos más chilenos que nunca. Estamos recordando las tonadas, las cuecas, los pasodobles, la mazamorra. Y también estamos recordando los deportes nacionales y la patada que está quedando en este momento con un actor que le están dando como bombo en fiesta. Me refiero a Marcelo Alonso. ¿Ubica usted a Marcelo Alonso? Un gran actor de TVN que hizo Romané y varias otras teleseries. Él sacó la voz y dice lo siguiente: defiendo el rodeo como nuestro deporte nacional y fue fundado al instante por los animalistas que se le fueron, pero como león en celo. Marcelo Alonso quedó en medio de la polémica luego de que se viralizara ayer un registro en el que entregaba una positiva valoración sobre el rodeo chileno. La declaración de este actor provocó de inmediato una ola de comentarios en redes sociales, reabriendo el conocido debate en torno a esta actividad. El video corresponde a una publicación realizada en Yo Soy del Campo de Chile y muestra también a este intérprete hablando sobre su experiencia en una película relacionada con el mundo del rodeo y la figura también que ha ido reconocido amigo de él, como es el jinete Ramón Cardemil. Destaca también en el contexto que se ha referido directamente a la actividad y ha calificado como nuestro deporte nacional, destacando distintos proyectos que se han ido hecho realidad a lo largo de toda nuestra historia desde la colonia. Sus dichos siempre han traído chispa, sin embargo, no pasaron inadvertidos y el registro comenzó a circular ya con una fuerte demanda en las redes sociales. Rápidamente aparecieron críticas de usuarios cuestionando que Marcelo Alonso es solamente muy buen actor. Oye, la verdad es que las redes sociales hoy día están más prendidas que la porquería si hablamos con los chilenismos y con todas las palabras coloquiales. Quiero contarles que este actor, lo último dice, sea o no sea, a mí me encanta ir a disfrutar del rodeo. O sea, en vez de echarle agua al fuego, le echo un poquito de pelo a la sopa, como digo yo, un poquito de parafina. Vamos a la música. De todo un poco en el Picoteo de Noticias. Ya nos separan 5 minutos para las 10 de la mañana.

Chile es un país tan bello y hermoso que muchas personas de pronto me causa algo raro cuando dicen, hoy queremos ir a conocer paisajes y parajes lindos de otros países. Pero bueno, quiero contarles que ahora hay un momento bien importante de la naturaleza que nos regala. Y es el desierto florido, que ya ha comenzado. ¿Dónde y cuándo conviene ir a verlo? Bueno, les voy a contar que no hay una única fecha para programar este viaje. La gente que queda con alguna fecha en general lo puede ya divisar en todos los guías turísticos. Pero la verdad es que son fechas por sectores. Advierte Pérez Natet, que es jefe del Parque Nacional del Desierto Florido y también de los alrededores de Copiapó. Se estima una fecha, fines de septiembre, será un muy buen momento en el sector de Totoral. Ya tienen floración y debería estar más desarrollado para entonces en llanos de Challe, Huasco, y también se calcula que el mejor periodo llegaría hacia la segunda semana de octubre. El décimo mes del año traerá además una de las flores más esperadas, como son las caravantes, explica, que es la pata de guanaco, que viene también a desarrollarse como todo un espectáculo. Durante ese momento se

Ojalá Dios quiera que no haya ningún chileno o extranjero que, como años anteriores, no sigue las instrucciones de los guardaparques de CONAF, que dicen no caminar por ahí para no dañar, como unos descriteriados que la otra vez, hace unos años, pescaron su camioneta 4x4 y, como en modo de gracia, empezaron a andar a gran velocidad por gran parte del desierto florido. Así que ojalá tomemos conciencia, es un regalo que nos da Dios. Cual sea tu creencia, la naturaleza es lo más sabio que nos ha entregado el Creador. Así que nos vamos a la música cuando ya son las 10 de la mañana con 10 minutos en este su programa, martes 15 de septiembre. ¿Cómo va la mañana?

Vamos a una noticia del mundo internacional, del séptimo arte. El actor Michael J. Fox, ¿se recuerdan de Volver al Futuro, de McFly? Bueno, el actor detrás del personaje hoy día fue reconocido en los Emmys por su contribución a la lucha

contra el Parkinson. Recordemos que Michael J. Fox, lamentablemente muchos años que está sufriendo esta enfermedad, quien dio también vida al Marty McFly en Volver al Futuro, como lo comenté, reconocido también en los premios Emmy por su contribución en una lucha contra el Parkinson. Fox recibió el premio humanitario Bob Hope en la ceremonia de los premios, en reconocimiento a las contribuciones a la investigación y también la defensa de la enfermedad Parkinson a través de su fundación Michael J. Fox. La actriz Juliana Margulies también fue la encargada de entregarle este reconocimiento a su querido amigo personal, con quien ha compartido elenco en Got Talent Wife. Son algunas de las series, y también hoy día postrado literalmente sin poder tener una solución. Recordemos que esta enfermedad es degenerativa, pero recibió Michael J. Fox una gran ovación de pie al agradecer a la Academia de Televisión por este gran premio, calificando como el galardón un honor bastante humilde. Así que un reconocimiento para quien también a nosotros nos dejó un gran legado en la pantalla grande, como fue Volver al Futuro. Para todas las personas que lamentablemente están pasando por esta enfermedad del Parkinson, siempre hay una luz de esperanza, dice Michael J. Fox. Junto a usted y para usted desde la mañana con 15 minutos, haciendo Cómo va la mañana, el matinal en el 106.3 FM.

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1: Hay una agrupación que en lo personal me llena de alegría poder dar a conocer sobre este emblemático disco Por Amor al Viento. Me refiero al grupo Congreso. Congreso celebra en vivo su emblemático disco Por Amor al Viento, lindas canciones que ya está cumpliendo más de 30 años. A través de décadas de su lanzamiento, específicamente son 30 años, Congreso ya está celebrando en vivo su emblemático disco. Le hago la invitación para los amantes de la buena música. Bueno, es intangible, porque lo que me gusta a mí probablemente a usted no le gusta, pero Por Amor al Viento es una producción bien linda que hizo esta agrupación. Y en concierto se va a realizar el viernes 6 de noviembre a las 20 horas en el Teatro CA660 de Santiago, como parte de la celebración también del lanzamiento de su reedición en vinilo. Hoy día creo que afortunadamente la música está volviendo al formato vinilo para los que somos amantes de escuchar los clásicos, ¿verdad?, con un sonido envolvente. La presentación propone un reencuentro con una obra fundamental dentro de la extensa trayectoria de esta agrupación, en una noche especialmente celebrada para recoger todas las sonoridades, historias y emociones que también le han dado forma a este álbum. Congreso, Por Amor al Viento, 30 años de su lanzamiento, que será también una buena opción de tener un gran material ahora en formato de vinilo, que en el mes próximo de noviembre, específicamente el 6 de noviembre, tendrán la posibilidad de quienes quieran ir. Recordemos que el Teatro K660 está en Rosario Norte, en la numeración 660, y a las 20 horas en la comuna de Las Condes. Así que les dejo un buen panorama para los amantes y seguidores de esta gran, legendaria banda nacional como es Congreso. Lo supo primero acá en su Radio Isla. Y de hecho, vamos a escuchar con quien fuera parte también de la banda. Joe Vasconcelos durante mucho tiempo fue líder, vocalista, después de estar junto a Pancho Sasso. Hijo del Sol Luminoso llega en esta hora de la mañana.

Hay una pena grande para muchas personas que dicen que la caña se pasa con varios remedios caseros. Una pena. No hay cura para la caña, atención. Pero la ciencia dice que hacer para que usted pueda disminuir los síntomas. Así que aquí el maestrito le trae su receta. El maestrito, po, le trae la receta. Yo soy el maestrito. Yo soy el maestrito. 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Cabeza pesada, sed insaciable, el estómago dando vueltas y la firme promesa de nunca más, pero no, te lo juro, nunca más voy a tratar. Se trata de la indeseable resaca o caña, como se lo dice o se le conoce en Chile, para la cual, lamentablemente, les tengo una mala noticia. No existe ningún secreto ni cura, según dice la ciencia y los expertos. Sin embargo, con la semana de fiestas patrias que ya se nos vienen encima, que ya nos está cayendo en la cabeza, el infaltable terremoto de por medio, sí existen ciertas formas de amortiguarla para evitar también tantas molestias al día siguiente. Los secretos para disminuir estos síntomas va desde acciones ante las fiestas, como por ejemplo tener su sal de fruta. Muchas personas dicen que un sal de fruta antes de comenzar a tomar algún brebaje es muy buena indicación. Esto solamente es comentario popular, porque hasta 18 horas después del último vaso, Peter, 18 horas sigue la resaca. Pero, ¿qué hay que hacer para que la cura mágicamente se vaya? No existe ni alimentos milagrosos para eliminar el alcohol. El hígado hará su tarea en forma estándar, sin importar lo que uno coma. Explica Paulina San Miguel, médico de la clínica Red Salud. Es decir, que por más que uno coma paltas, tomate, café, agua, haga cualquier otro ritual casero, el hígado siempre va a tener su metabolismo del alcohol con su proceso. No hay que apurarlo y corresponde también más rápido al aliento de cada una de las personas. Así que reiteramos, si quiere buscar la mejor receta, busque, pero en páginas oficiales. No vaya a meterse a Instagram ni a TikTok, que ahí dan recetas. Acuérdese que yo la otra vez tomé un remedio para un para los que ya pasamos los 50, tenemos que ir a hacernos estos controles. ¿Y qué hice yo? Me metí a la enciclopedia de TikTok. ¿Ah? Para la gente que no vio ese programa, me metí a la enciclopedia de TikTok, donde decía, amigo, si usted tiene un problema de toing, haga este remedio. Y yo lo comenté, y para que no cayeran en otros problemas, en otros furcios, lo hice y lo único que me causó fue una diarrea fulminante. Así que atención, no le hagan caso a los ingenieros, médicos, los reyes de la Pachamama que dan remedios caseros, porque en vez de que funcionara, lo único que me hizo una tremenda diarrea. Así que solamente con los expertos. 10 de la mañana con 30 minutos. Seguimos avanzando en el picoteo de noticias.

Faltaba esta noticia solamente para que me pudiera yo nuevamente alentar a tener la posibilidad de ser papá. Peter, ponga atención porque esta noticia va para nosotros dos. Llegamos a una tasa de natalidad de menos de un hijo por mujer. ¿Cómo eso? ¿Medio hijo? La diputada Macarena Santelices, integrante de la Comisión de Salud de Chile, respaldó este proyecto que busca fortalecer la educación y también la prevención en materia de fertilidad. En medio de una fuerte discusión, dicen que ha disminuido la natalidad que enfrenta nuestro país. La parlamentaria valoró que esta iniciativa haya generado también acuerdos transversales dentro de la mencionada comisión. Hay que felicitar también en este proyecto que hemos avanzado de manera transversal por un mismo objetivo, que es frenar un poco el problema que tengamos en nuestro país. Llegamos a una tasa de natalidad de menos de un hijo por mujer. Obviamente hay que reaccionar frente a esta cifra. La parlamentaria acotó que la iniciativa busca reducir este déficit de información y entregar mayor herramienta a los radiocontroles y a los locutores de radio para tener una mejor planificación en tener más hijos. El INE, recordemos que en el año 2025, indicó que el promedio de una mujer de ser madre a los 30 años cae a medio hijo por mujer cuando ya tiene problemas de infertilidad, dijo por lo demás este estudio. Así que atención, yo creo que yo estaba muy ajeno a volver a tener hijos, pero la verdad que hago este llamado, si alguna candidata quiere tener algún hijo y no tienen, por ejemplo, la cepa de nosotros, imagínense, con Peter le saldría súper tecnológico, le saldría súper caballero, conmigo ¿cómo saldría? Pero si están buscando, dicen, la mejor manera de tener hijos tienen que ser gente que trabaje en radio, radiocontroladores y locutores. Eso es lo que dice el estudio para que salga una mejor relación al homocigoto regresivo, progresivo. Así que, ¿cómo? ¿No quiere? Ya está. ¿Cerró la fábrica usted? O sea, hoy día usted podríamos decir que usted es el lobo de Fantasilandia. Solamente la diversión total. En realidad, Peter, pensando en voz alta, yo también, yo la verdad no escupo al cielo, como dicen vulgarmente, pero no, yo ya no me gustaría volver a criar. Imagínense, en las noches tener que levantarse, cuántas noches ahí desvelado. ¿Cómo llegaría usted aquí con una ojera? Peter, ¿cómo estuvo anoche? Oh, no, tuve que levantarme a hacer la papa, después pagar pensión de alimento cuando crecen. No, ya, no me quiero ver. Ya. Flash. Se olvidó esto, se pasó. Así que nos vamos a la música. Seguimos avanzando. Nos restan 20 minutos para las 11 de la mañana. ¿Cómo va? ¿Cómo va tu mañana en la Radio Isla?

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3: Hay una noticia que está dando vuelta en las redes sociales y tiene que ver con la emoción. Durante un acto escolar, un estudiante emocionó a todos. Él realizó un baile de cueca en honor a su madre fallecida. Mientras se presentaba a otro joven, sostuvo una fotografía de ella y significó una carga de sentimientos. La presentación se transformó hoy día en un homenaje en todas las redes a través de la música de todas las mamás que no están en este plano terrenal. Y el baile típico nacional también conmovió a toda una comunidad escolar. En el marco de las fiestas patrias, este joven decidió bailar con la fotografía de su madre fallecida. Eres mi baile inolvidable, mami, escribió el joven en unas redes sociales junto al registro que hoy día anda girando pero por todos lados. Emociona ver que los que ya no tenemos a nuestras madres, nuestros padres en este plano, pero también siempre se ha recordado. Así que le mandamos un saludo muy afectuoso a quienes hoy día lamentablemente están llorando la partida de un ser querido, o que simplemente en estas fechas tan emocionales nos vienen estos grandes, grandes recuerdos de quienes hoy día ya no están con nosotros. Así que le mandamos un saludo al cielo a todas las personas que ya no están con nosotros en estas fiestas patrias 2026. 10 de la mañana y 46 minutos, porque también nosotros tenemos corazón. Nosotros también tenemos, por nuestras venas corre una sangre de emoción y de alegría. De todo un poco acá, en el matinal de la 106.3 FM.

0: Estamos disfrutando esta mañana, por supuesto, con toda la música e información, y les voy a traer a colación. ¿Usted se acuerda de un gran seleccionado nacional, el famoso Choro Navia? ¿Se acuerda, no? El Choro Navia jugaba en la generación dorada, Peter, si no me equivoco. Choro Navia, Choro Navia. ¿Y salió de Colo Colo? Wander, por ahí parece que sí. Bueno, el Choro Navia ya se perdió del mapa acá en nuestro país, pero quiero contarles que se casó este chiquillo por el civil. Claro, se casó por el civil y dice que todavía no puede vivir con su flamante esposa porque son tradiciones mexicanas. Anda y anda y ándale. Claro, está viviendo en México el Choro Navia. ¿De dónde viene? De Atlanta. Pero en Chile jugó en Wanderito, parece, ¿no? Si no me equivoco. De ahí nació. Y en México. Bueno, allá se quedó. Y fíjense que la ceremonia religiosa será nada menos que el 19 de diciembre con 200 invitados, donde nosotros, por supuesto, no estamos enterados de esto porque ni siquiera lo conocemos. Pero hay algo divertido dentro de todo esto, lo que pasa con las culturas. Por ejemplo, mira, Peter, se casó esta semana por el civil. Pero no puede vivir junto a su señora mientras no se case con la ceremonia religiosa. O sea, hasta el 19 de diciembre no puede ir a vivirse, a vivir con su mujer. Son tradiciones mexicanas que acá en Chile esas parece que no las respetaríamos, ¿eh? Ella dice que es muy joven, es más joven que él, y quiere ser mamá. ¿Cómo? Aquí al revés, po, aquí al revés. Se hacen las cosas siempre al revés acá en mi querido país. Por eso que Chile es el mejor país de Chile. El Choro Naya, cuando le preguntan, ¿y la edad influye? Dice, no, el amor no tiene barreras, ni idioma, ni edad. Sobre su relación con la nutriólogo Estefanía Baladés. Hoy día el Choro Naya tiene 48 años y se casó por el civil este fin de semana. En Guadalajara, hasta con Espiri González. Anda y anda y ándale con la mexicanota Estefanía Baladés, de 34 años. O sea, lechuguita fresca para ese canarito, como dicen acá en Chile. Pero sigue viviendo solo en su departamento, como soltero, porque dice él que yo no tenía idea de esta cultura mexicana. Los recién casados mantendrán por ahora sus domicilios separados, como bien dice la ley mexicana. Después del 19 de diciembre, recién podrían irse a vivir juntos. Mira, pobre Choronaya, ahí va a estar mirando para la cocina hasta noviembre. Hoy, 60 días
1: No
0: estando,
1: te... No
0: 60 días estando casado y no poder
1: creo.
0: estar con el amor de su vida. Ay, así el amor, po. Así que le mandamos un saludo muy grande a todos los
1: No
0: deportistas,
1: tengo plata.
0: especialmente a
1: Oye,
0: los que no
1: ¿cuándo
0: tienen
1: pagan?
0: plata. Hasta el 19 de diciembre, Chorito Nadia, ahí nomás, solito el hombre.
1: Oye, ¿cuándo pagan?
0: Yo creo que pagan,
1: Me
0: Peter,
1: rompiste el corazón.
0: el 31. Estamos recién a 15. ¿Te acuerdas, Peter, en la época del campo cuando daban suple? ¿Se llama? A usted le tocaba, ¿no? Cuando pasaba el jefe, yo trabajé en el campo y nos decían, Jaime, vaya a pedir suple. ¿Suple qué es eso? Plata, por adelanto. No, guárdame la fin de mes nomás. Y estaban todos pidiendo suple. Y después el día 15, del otro 15, andaban todos planchados y debiéndole a un santo una velita. Pero ahora no pasa eso porque ahora estamos súper bien. 11 de la mañana con 2
2: Yo no hice
0: minutos.
2: mierda por ti.
0: Nos vamos a la música. Y luego, una noticia que tiene que ver con la inteligencia artificial que fue creada en Chile por cerebros chilenos, por
1: Yo soy un
0: ingenieros chilenos.
1: genio.
0: Y no

Esta encuesta, está más arreglada que Caballo Quasimodo, pero voy a dar igual porque soy chileno y tengo que defender mis raíces y lo nuestro. Colocolino, Arturo Vidal, ponga atención, Peter, porque este es el color que a usted le gusta, el albo.

0: de rendimiento elaborado por el propio equipo de Colo Colo. Soy mala leche para esta noticia. No, lo dijo nada menos que la CIES. A los 39 años, Arturo Vidal añadió una nueva muesca a su historial, un reconocimiento porque el Observatorio del Fútbol...
1: Está envidioso, está celoso.
0: El Observatorio del Fútbol CIES, con sede en Suiza... No, aquí yo me muerdo la lengua.
1: Envidioso, sí, está sí. Celoso.
0: No, aquí me salió el Kiko que llevo dentro, pero la verdad, Peter, que tiene una validez porque es el Observatorio del Fútbol Mundial, con sede en Suiza... Y ha representado como el mejor defensa central de Sudamérica en la actualidad, con una puntuación de 80.1 de 100 posibles puntajes. De esa manera superó al argentino Lautaro Di Lollo de Boca Juniors con 79.4 puntos. Y así quedó el ranking entonces como los mejores defensa de Sudamérica.
1: Envidioso. Está celoso.
0: Colo Colo, Club Deportivo Colo Colo, mejor jugador, Arturo Vidal con 80.1%. Luego viene el equipo Boca Juniors con Lautaro Di Lollo con 79.4 puntos. Luego viene el equipo Flamengo de Brasil, Leo Ortiz con 78.6 puntos. Argentinos Juniors, Francisco Álvarez con 78.5. Y en el último lugar quedó nada menos que del equipo Cruzeiro, Jonathan Jesús, que ni siquiera lo salvaron de la cruz, 76.0. Ahí están entonces los 10 mejores jugadores en el puesto de defensa central. Y Arturo Vidal, el King, ahora pasa a ser
1: envidioso,
0: emperador.
1: Está celoso.
0: Sí, este es un guiño para todos los amantes del equipo popular. Pero quiero contarles que hoy día nuestro querido Peter, el gurú, está contento por haber escuchado esta noticia. ¿Quieres saber qué hora es?
1: Envidioso.
0: Le digo 11 de la mañana.
2: ¿Y si hacemos una cumbita?
0: Vamos a la música. Un saludo para todos los colocolinos que nos escuchan en esta hora de la mañana por el emperador Arturo Vidal.

0: Cada día me da más alegría y me da más nobleza de llevar la nacionalidad de Chile en mi ser. Crean en Chile, por ingenieros científicos nacionales, una inteligencia artificial que podría y puede, digo, en este estado hipotético, ¿verdad?, de identificar tempranamente a las y los pacientes con mayor riesgo de morir por neumonía en nuestro país. En Chile, la neumonía continúa siendo una de las principales causas de hospitalización y mortalidad en personas mayores, especialmente durante la temporada mayor circulación de virus respiratorios. Frente a este escenario, un equipo de investigadores de la Universidad Santo Tomás desarrolló un molde de inteligencia artificial capaz de identificar tempranamente a los pacientes con mayor riesgo de fallecer durante su hospitalización, entregando una herramienta que podría ayudar a los equipos médicos a anticipar decisiones clínicas y también optimizar así el uso de los recursos hospitalarios. La investigación incorpora variables clínicas, entre ellas el nivel de fragilidad de los pacientes, factor que va demostrando que ser determinante en un momento de una evolución de una persona mayor, especialmente, que muchas veces no se ve reflejado únicamente por la edad, sino que también por la gravedad. Así entonces, Jenny Concha, directora del Magíster de Gerometría Clínica de la Universidad Santo Tomás, ha dicho que es una linda posibilidad y una herramienta especialmente para las personas de alto riesgo de morir por neumonía. Las herramientas están entonces a partir de este momento a disposición de los médicos, especialmente quienes tratan a la tercera edad, y que lamentablemente los beneficios para estas personas sin este software, que es un tema computacional, no podía dar netamente con la importancia de esta enfermedad y que lamentablemente lleva, y digo muy reiterativo, lamentablemente, a personas a morir por neumonía. Así que este es un modelo que está siendo todavía desarrollado y utilizando con inteligencia artificial hecha netamente por científicos nacionales. De aquí al mundo, entonces, esta inteligencia artificial también ayuda a la medicina. Una buena noticia cuando ya son las 11 de la mañana con 25 minutos.
1: Desde la región metropolitana, Santiago de Chile, llega para ti JP y su banda, Ya Negra.
2: ¡Apúrate! ¿A dónde la diste?
1: Porque se fue mi paloma.
0: Dígame.
3: Esta vez va al mar porque está enamorado de JP.
0: Ah, ya, con todo el cariño. Para Marquito, entonces, dice así. Sí, para mi querido amigo Marco del Estadio Municipal de Isla Maipo, que nos sintoniza todas las mañanas.
1: ¿Y su banda?
0: ¿Por JP o para él? JP y su banda le dedican esta canción para mi querido Marquito. Así que disfrútelo, grábelo. Baila. Y si no, en un cassette se lo vamos a llevar nosotros para que lo pueda disfrutar. JP le dice a Marquito así.
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0: Oye, que está buena esta mocha. Está buena esta mocha de Pelé. A mí me gustan las... ¿Sabes qué? Yo no fomento el odio, nada, pero las peleas así de los actores con los cantantes...
1: Empezó últimamente, el juego.
0: Sí, empezó la... Oye, la mocha buena que se está dando. Alfredo Castro... ¿Con vos iban? ¿Con vos venían? ¿Vieron esa polémica, no, Miren?
1: Empezó el huevo.
0: Pablo Herrera dijo, hey, por favor, pon un alto al fuego. Y este actor, Alfredo Castro, que sigue llorando como las magdalenas por la esquina, Pablo Herrera le paró los carros en seco, le dijo, ya, ¿sabéis qué va? Para de sufrir, para de llorar. Para de sufrir, para de llorar. Así le dijo Pablito Herrera a todos los actores que están llorando porque dice, según Pablo Herrera, que yo lo sigo a él porque me gusta su música, que durante muchos años... No, escúchame el contexto. Que había hecho teleseries millonarias en TVN, Romané, hizo Sucupira, y Pablo Herrera dice, ¿sabes qué? Lo que pasa es que esas producciones pagan mucho dinero, mucho, mucho, mucho dinero. Entonces, cuando ahora alega este joven actor Castro, Alfredo Castro, dice que él gana como 125 lucas de jubilación. Entonces, claro, aquí es un tema que, por ejemplo, yo trabajo desde los 17 años, tengo 54. Y cuando no he estado con fuente laboral estable, cuando yo he tenido que imponerme, ¿qué es lo que hago? Voy donde mi querido amigo Sandrito Sánchez, que es el contador. Le digo, Sandro, ¿qué hago para no tener laguna? No, tienes que tú, mira, meterte a tu FP, imponerte. Entonces yo me he ido imponiendo, aunque gane menos, pero yo me he ido imponiendo, por lo tanto... Sea lo que sea que saque de jubilación, ha sido porque yo he sido muy metódico. Entonces, esa es la pelea que hay hoy día sobre estos conocidos y criollos amigos de la farándula nacional. La pelea está terriblemente buena, como por ejemplo hoy día, otra que se está poniendo el parche en la herida, es nuestra querida Gala, que dice que la privacidad, la vida privada, no vale 10 millones de pesos. Pero lo único que sabemos es que ya... la factura que está generando es bastante, bastante importante. Así que le mandamos un saludo a toda la farándula criolla nacional. Y hoy día creo que la Bolsa de Comercio va a tener una baja terriblemente poderosa porque están hablando de que Antonio Neme... ¿Por qué tenía que decirlo? Dice que hay rumores...
1: Empezó el huevo.
0: Sí, empezó el cagüineo. Y del bueno. Dicen que Antonio Neme podría decir... Chao, a mucho gusto. Por eso quiero contarles que hoy día la Bolsa de Comercio está tiritando, porque son noticias muy importantes de estas que yo le he dado, noticias que no alcanzan a ser noticias, muy importantes para la economía nacional y por supuesto también...
2: ¿Pero por qué tenía que decirlo?
0: Porque me salió los cagüines del espectáculo, bo, José Antonio. Pero lo importante es que usted siempre está con la buena música, con la buena diversión, que está sonando en el 106.3 FM.
2: ¿Pero por qué tenía que decirlo?
0: Esta canción me encanta. ¿Pero sabes por qué me encanta? Porque la canta él, Los Caprichosos. La cantan esta canción también. Ay, vamos a la música. Ya continuamos. 11:35. Porque van a estar en la próxima fiesta criolla. Y según el horario me toca presentarlo a ellos. A mí me encantan Los Caprichosos. Todo el entorno de ellos. Todo el entorno me gusta, me encanta. ¿Y a usted no?
1: Da lo mismo, da lo mismo.
0: ¡Vamos a la música!

0: Quiero decirle que hay alimentos. Hay alimentos que debemos evitar para los que sufrimos migrañas. Pero también hay un mito en torno al chocolate tan rico que es el chocolate. ¿Mandó un mensaje, Marquito? ¿Y tenemos alguno que se pueda visualizar o no? Oiga, Marquito, ¿usted está trabajando o está trabajando en el estadio,
1: cacho? ¡Ahueonao!
0: Le mandamos un saludo a Marquito que está en el estadio. Le mandamos un saludo así como bien ranchero, ¿ah? ¿Cómo trabaja, mi compadre? Ya lo pasa.
1: ¡Ahueonao!
0: Tiene animales, parece, mi compadre, por allá en el estadio, ¿ah? Está criando caballo, con chancho, no sé, alguna cosa.
1: ¡Ahueonao!
0: Atención, Marco, te voy a contar que los alimentos que no debemos comer por las migrañas, y también hay un mito en torno al chocolate. Una copa de vinito tinto, como dijo el desaparecido Tito Fernández. Me gusta el vino, porque el vino es rico. Bueno, una copita de vino, una porción de queso añejado o una tacita de café y demás, para millones de personas en el mundo pueden ser la antesala de horas de dolor de cabeza. El dolor de cabeza punzante y también las náuseas y una sensibilidad a la luz que obligaría a encerrarse en una pieza oscura. ¿Lo han encerrado usted en una pieza oscura alguna vez? Cochinín. Distintas investigaciones han intentado durante décadas descifrar por qué ciertos alimentos parecen activar las crisis de migraña en las personas. Bueno, aunque como suele pasar en la medicina, las respuestas todavía no siempre son tan claras como uno quisiera. Pero, ¿qué es la migraña y por qué ocurren? ¿Ah? La migraña es una enfermedad neurológica, no solo un dolor de cabeza más, como suele creerse erróneamente. Así lo remarca Raúl Juliet, neurólogo y jefe del Centro de Cefalea Red Salud, quien también advierte que es una farsa, así como el profesor Salomón. Es totalmente farso, pájaro. Creencias muchas veces retrasan un diagnóstico. Por ejemplo, mira, fotofobia, molestia intensa a la luz. Oye, eso me pasa a mí de repente, cuando hay mucha luz, yo tengo fotofobia, me da ganas de irme a un lugar oscuro. Pero el problema es que solo no tiene ninguna gracia. Discapacidad funcional. La persona debe suspender sus actividades y descansar. Eso es lo que hace falta. Y por último, náuseas. Son algunas de las tres posibles condiciones, perdón. Y dentro de los alimentos...
2: ¡Wiha!
0: Dentro de los alimentos también hay una lista. Ponga atención porque aquí sí que parece que nos vamos a la B. Dice que para un dolor de cabeza o cefalea, lo que usted nunca debe consumir es alcohol, cafeína, chocolate, glutamato, monosódico, o sea, potenciador de sabores conocidos como el MSG, presentes en comidas procesadas y algunos platos orientales. Los nitratos usados para conservar carnes procesadas como el jamón o las salchichas o salchichas. Terminamos también con la tiramina, que son las sustancias presentes en los quesos curados, embutidos y pescados ahumados. Y con esto les quiero decir que si usted no quiere tener migraña, solamente tiene que comer cosas sanas. ¿Lo escuchó? ¿Lo supo dónde? Acá, donde está su amigo, su doctor amigo, Radio Isla en el 106.3. Son las 11:43 minutos. Mejor nos vamos a la música, junto al a cargo de... ¿Quién llega a cargo hoy día, Petercito? ¿A quién llega ahora en la programación? ¿Los cuántos? ¿Rumaquinos? ¿Los lumaquinos? Oye, como le van cambiando el nombre a todo. Aquí llegan los lumaquinos a Isla de Maipo.

0: está el chancho. Oye, antes de irme, antes de irme, no puedo despedir el programa porque mi querida Renatita Tapia me mandó una información. Mi amiga personal, Renatita Tapia, me dice lo siguiente. Amiguito, ¿puede pasar esta información? Y yo le dije, pero amiguita, usted no... Todo lo que diga usted para mí es una orden. Hay un nuevo taller, se llama Defensa Personal Estilo Muchado. Mira. Muchado. ¿Y ustedes cómo le dicen? ¿Cómo se dicen ustedes aquí cuando hablan? ¿Así se dicen? Yo he visto cuando entran aquí ustedes, dicen, hola muchado, muchado, algo así. ¿Por quién es eso? Ah, muchado, es un estilo entonces. Bueno, quiero contarles que en la casa de Isla Mujer comienza un taller defensa personal estilo muchado. ¿Muchado? Es muchado, dice, mira, muchado. Con U. Muchado. En la sede social, Villita El Maitén. No, Villa El Maitén, le puse Villita. No, es Villa El Maitén 279. Atención, atención. ¿Qué? Está dirigido a todas las mujeres.
1: ¡Cucharada! ¡Se te llaman concurso chino!
0: Así que atención, este taller comienza en la sede social Villa El Maitén, Casa Isla Mujer, Balmaceda 3285 en la Islita. ¿Cuándo? ¿Cuándo? Lunes, miércoles y viernes. Todos los días, lunes, miércoles y viernes de septiembre, desde las 20 horas. Inscripciones están disponibles al 22-87-69-274. 22-87-69-274. Dirigido a mujeres de la comuna con temáticas relacionadas a comunicación familiar, crianza, orientación para el cuidado. Así que... defensa personal, estilo Muchado. En casa de la mujer, en el sector de la Islita.
1: Oye,
0: me parece que el instructor que va a darle este taller va a ser el mismísimo Pablo. Ya, son las...
2: Hasta mañana, gordo. Abrigate, que está frío.
0: Arigato.
2: Abrigate, hasta mañana, gordo.
0: Oye, muchas gracias a nuestras auditoras que nos acompañaron y nos aguantaron estas 3 horas de la mañana.
2: Hasta mañana, gordo.
0: Hasta mañana, y despido al gurú, al sensei, al maestro, al seleccionador nacional de las perillas. Claudio Gurú Peter Reyes, que...
3: No, comienza... oye, Replay, ¿ah? Escúchame bien.
0: ¿Qué te escucho?
3: Ay, huevo, hay paris.
0: Uy, hay paris. Hay que ir a revisar la cuenta corriente, cabrito. Soy Jaime Zamorano y nos vemos mañana, si Dios quiere, en otro programa cuando digamos... Bienvenidos a Cómo va la mañana en el sector.
3: No, oye...
0: Dime, ¿hay o no hay?
3: ¿No hay? Ay, huevo, hay paris.
0: Sí, nos vemos, que tengan una feliz tarde. Nos vemos, chao.
4: Estamos en la hora. 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
3: No, oye, Replay, escúchame bien. Ay, huevo, hay party.

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1: 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En Radio Isla te indicamos la hora.
2: Son las 11 de la mañana, 54 minutos.
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1: Son las 11 de la mañana, 58 minutos.
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0: Son las 12 horas, 6 minutos. 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

0: Hola, hola, ¿qué tal? Muy, muy buenas tardes. Ya siendo ya las 12 con 7 minutos, que aquí parece las 3 con 10, no sé por qué, ¿ya? Pero las 12 con ya 7 minutos. Ah, ahí está, por eso, muy bien. Comenzamos su programa adulto, mayor activo en este día. Ya saludando a todos nuestros amigos, vecinos, a la comunidad, a quienes están trabajando, a quienes van en los vehículos, en sus casas. Ya desde acá de Radio Isla 106.3 FM les saludamos. Estelio Reyes y
1: Lisette Soto aquí acompañándonos como cada martes, y este martes que es más especial porque estamos en la previa de las fiestas patrias. El clima está agradable, algunos tienen fin de semana largo, otros están de vacaciones, muchos niños están de vacaciones también. Así que nos vamos a estar acompañando de aquí hasta un poquito antes de la 1 de la tarde, chiquillos y chiquillas. Y entonces vamos a comenzar con actividad física, pero antes
0: vamos a un corte musical
1: y volvemos.

0: De vuelta. Aquí. Estamos de vuelta. Y vamos a hacer una pequeña actividad física, algo suavecito, porque hace un poquito de calor. Y porque también vamos a hablar un poquito del 18, de las cosas que van a hacer. En un ratito más vamos a estar a través de Facebook, ¿o no, Peter? ¿Sí? Entonces, para que pueda dejar sus saluditos, sus consultas. Hemos estado en algunos sectores como programa realizando algunas pequeñas actividades dieciocheras. Así que ya empapándonos de estas fechas.
1: Sí, sí, sí. Muy bien. Pero como siempre lo hacemos ya en nuestro trabajo el día de hoy, bueno, no puedo decirles por acá los pasos típicos de cueca. Sería muy difícil explicarle a usted en su casa.
0: Y porque el estilo sabe la cueca, Peter. ¿Ya?
1: Algo.
0: Sí, sí le pega.
1: Algo ahí se sabe, pero vamos a tratar de movernos un poquitito, ¿ya? Y como siempre lo hacemos en un minuto, en un espacio libre que tenga ahí en su casa, vamos a caminar de un extremo a otro, o si no, en el lugar.

moverse y ese movimiento circular hacia adelante. Vamos, 1, 2, 3, 4, 5, 6, 7, 8, 9, 10, bien, 11 y 12. Vamos, brazos hacia arriba. 1, 2, 3, 4.

11 y 12. Movimiento de cadera. 1, 2, 3, 4, 5, 6, 7, 8, 9, 10, 11 y 12. Muy bien. Movimiento circular de cadera. 1, bien. 2, 3, 4, 5, 6, 7,

8, 9, 10. Al otro lado, 1, 2, 3, 4, 5.

11 y 12. Muy bien, vamos a hacer una sentadilla. 1, 2, 3, 4, 5, 6, 7, 8, 9, 10, 11 y 12. Muy bien, excelente. Vamos, pasito hacia los lados. 1, 2, 3, 4, bien, 5, 6, 7, 8, 9, 10. Al otro lado, 1, 2, 3, 4, 5, 6, 7, 8, 9, 10, 11.

vamos a poner el palito ahí al frente, un extremo apoyado en el suelo, el otro con ambas manos y vamos a hacer sentadilla. Vamos, 1, 2, 3, 4, 5, 6, 7, 8, 9, 10, 11 y 12. Muy bien, excelente. Vamos de nuevo. 1, 2, 3, 4, 5, 6, 7, 8, 9, 10, 11 y 12. Muy bien, ahora puntita de pie. Vamos. 1, 2, 3, 4, 5, 6, 7, 8, 9, 10, 11 y 12.

Perdón. Perdón. Vamos con. Tomando el palito con ambas manos. Hacia arriba. Vamos. Uno. Dos. Tres. Cuatro. Cinco. Seis. Siete. Ocho. Nueve.

Ahora, vamos a trabajar un poquito en el en la pared. Último ejercicio. Entonces, un extremo tiene que ir como a la altura de su hombro y el otro extremo apoyado en la pared. Lo tomo con la mano. El extremo que está cerquita del hombro y estiro brazo hacia arriba.

0: bien. Excelente, así. Excelente. Banano. Oh. No, estamos viendo algo, Peter, pero no. Muy bien. Excelente, eso. Ahora vamos, bajemos las revoluciones, por favor. Querido amigo Peter.
1: ¿Estamos con...
0: ¿Lo apagamos el ventilador, Peter?
1: Estamos a calor.
0: ¿O le molesta la interferencia en el micrófono, el sonido?
1: Ese fue el estéreo.
0: ¿Ahí?
1: Sí. ¿Sí? ¿El Peter manda?
0: Gracias. Bien, estamos en vivo. Sí, que para que esté fresquito aquí. Muy bien. Toma aire por la nariz. Voto por boca. Eso. Toma aire por la nariz. Muy bien. Para volver a la calma. Eso.

Llevamos nuestros brazos hacia arriba, estira un poquito sus brazos. Si es que está sentado, estire sus piernas. Y aprovechamos de estirar todo nuestro cuerpo.

Bien. Bajo. Una vez más, brazos arriba. Estiro las piernas.

Muy bien. Excelente. Suelto. Un poquito el cuerpo. Fue algo más cortito, más suavecito el día de hoy. Y muy bien. Vamos a ir a un corte musical y volvemos con la segunda parte. Así que no se separen.

0: Ahí sí, me demoré mucho.
1: Ya, ya estamos de vuelta aquí en su programa Adulto Mayor Activo, ya con la segunda parte, ya de actividad cognitiva, pero estilo 18ero.
0: Así es, y para comenzar vamos a ir con orientación temporal, y hoy estamos a martes 15 de septiembre del año 2026. Ya estamos finalizando el invierno y parece que se va a despedir con un poquito de agua.
1: Parece.
0: Así que en esa, eso es lo que es orientación temporal. Y vamos a ir con unos primeros datitos que dicen así para que la gente pueda aprender, si es que no lo sabía, y también la idea es que usted pueda comunicarse con nosotros para dar su opinión, para ver si tiene otra teoría. ¿Por qué? Porque la primera pregunta es, Don Peter, ¿usted sabe por qué Chile se llama Chile? Póngame música de septiembre. ¿Por qué Chile se llama Chile? Estelio, ¿tú sabes? Tú conoces una teoría. Dale,
1: sí,
0: la primera.
1: Sí, yo conozco una teoría, ya que supuestamente cuando llegaron acá el tema de los colonizadores y todo, había un pajarito.
0: Que se llamaba Trile.
1: Trile, exacto. ¿Ya? Y que el sonido que él hacía, el trile, ya asimilaba a, parecido, no es que sea igual, pero como Chile, ya,
0: sí,
1: y
0: Chile,
1: supuestamente
0: Chile.
1: De ahí es una teoría que dicen, ya que por eso Chile se llama Chile, por este pajarito.
0: Bien, estoy aquí un poco desarmado. Esa es la primera teoría. Sin embargo, los historiadores dudan o quieren postular otra teoría, que es la segunda teoría que traje para ustedes, que tiene que ver con que el nombre Chile tiene que ver con el mundo andino.
1: Sí.
0: ¿Qué quiere decir eso? Que cuando mucho tiempo antes que llegaran los españoles a nuestro territorio, existían otras civilizaciones. El quechua, ¿cierto? Los incas, ¿cierto? Entonces, esa civilización tenía su propio idioma, ¿cierto? Y en quechua, ellos decían chiri, que significa confín o lugar lejano.
1: Al extremo sur.
0: Otros apuntan a la aymara chiyi, que podría traducirse como confín del mundo o el lugar más hondo o más alejado de la tierra. Y eso también tiene sentido porque para los incas, que era la civilización, una de las civilizaciones más potentes, ¿cierto?, de Sudamérica, quienes vivían en esa zona, ¿cierto?, en Perú y todo eso, para ellos el sur era todo Chile, toda nuestra faja de tierra.
1: En costa faja.
0: Exacto, correspondía al sur, a un lugar lejano, al confín del mundo. Entonces, esa teoría tiene también cierto peso. Si usted tiene otra teoría, llámenos al 44286-6643. Y vamos con la segunda parte y pregunta. Dice, Peter, ¿usted sabe qué celebramos el 18 de septiembre?
1: ¿Qué se celebra, Peter?
0: Algunos dirán. Algunos dirán el cumpleaños de Chile. Otros dicen la independencia. Pero ¿cuál es la respuesta correcta, Estelio?
1: La respuesta correcta es que el día 18 de septiembre de 1810 se realiza la primera Junta Nacional de Gobierno.
0: Así es. A veces muchas personas se confunden y creen que esta fecha Chile logró la independencia. Pero eso pasó mucho tiempo después.
1: Así
0: pasó
1: es.
0: 8 años después.
1: El 12 de febrero.
0: De 1818.
1: 18.
0: Entonces, la primera Junta Nacional de Gobierno fue el 18 de septiembre de 1810. Pero, Peter, ¿usted sabe por qué se hizo esta Junta Nacional de Gobierno? ¿Qué pretendía esta Junta? ¿Cuál era el interés de reunirse?
1: Se va a morir este celular.
0: ¿Por qué? ¿Qué pasó?
1: Están llamando, no conecta. Espéreme.
0: Aquí están llamando mucho. Ya, bien. Entonces.
1: Parece que tenemos un llamado.
0: ¿Sí?
1: Sí.
0: A ver, vamos a ver. A lo mejor se quedó pegado. Ah, que está, es que tenemos un teléfono muy viejito en el programa. Pero si quiere, nos puede llamar al número de la radio mejor.
1: Espérese, Bertita, espéreme, espéreme, 44, espéreme.
0: 44-286.
1: Esta cosa se pega.
0: 6643. Bien, entonces. Es como de la Barbie.
1: Claro.
0: Ya, ¿se pegó o no se pegó?
1: Ahí va, ahí.
0: ¿Ahí sí?
1: Ya, por cuestión.
0: Ya, para después. Ya. Ahí vienen algunos saluditos cariños para los dos. Muchas gracias, Victoria Fuentes. ¿Hay algún saludito más o no? Hola, buenas tardes. Están muy bellos con sus cintillos patrióticos. Sí, para quienes nos están viendo, nos estamos utilizando un cintillo aquí como dieciochero para estar a tono, ¿cierto? Con las fechas.
1: Sí.
0: Bien. Entonces, yo me quedé en la parte, Peter, de ¿qué se pretendía con la primera Junta Nacional de Gobierno? ¿Y usted, Peter, sabe?
1: ¿Sabe, Peter, o no sabe?
0: Ya. No sabe. Faltó esa clase de historia.
1: Faltó.
0: Ya. La primera Junta Nacional de Gobierno era porque nosotros como, bueno, como territorio en esa época, dependíamos de otro país. ¿De qué país?
1: De los españoles.
0: De los españoles.
1: Reino español.
0: Exacto. Entonces, en España estaba quedando un poco la escoba, ¿cierto?
1: Sí.
0: Porque capturaron al rey de ese entonces, Fernando VII. ¿Quién lo capturó? Estaba todo el gobierno de Francia, porque lo averigüé.
1: Los franceses,
0: Francia, Francia tenía, ahí estaba un poco un conflicto entre esos dos países y tomaron cautivo al rey Fernando VII. ¿Y qué pasó acá? Dijeron, recórcholis, dijeron, hay que ver qué hacemos porque nuestra autoridad máxima...
1: Hay que defender al monarca.
0: Exacto, nuestra autoridad máxima de ese entonces había sido capturado. Entonces dijeron, vamos a jurar lealtad al rey. Y por eso se creó la primera Junta Nacional de Gobierno. Sin embargo, tras ello, se empezaron a dar cuenta que... y empezó a nacer el patriotismo local.
1: Chile.
0: Exacto. Claro. Y junto de la mano con muchos de los héroes patrióticos, como José Miguel Carrera, empezó el bichito de querer independizarse. Y ahí partió todo. Y de hecho, en esa época... Perdón. En esa época nacieron muchos emblemas patrios e instituciones que hasta el día de hoy se mantienen, como por ejemplo
1: Biblioteca
0: Nacional e Instituto Nacional. Imagínense, entonces eso fue parte muy importante de nuestra historia y así es como llegamos a lo que es Chile el día de hoy. ¿Lo sabían? ¿Sí o no? Déjenlo en los comentarios o nos puede llamar.
1: ¿Peter, lo sabía usted?
2: ¡Es increíble!
0: Muy bien. Y ahora vamos con la última parte y final. Y vamos a hacer una actividad, pero voy a dejar una pregunta abierta.
1: Muy bien.
0: Para que la gente pueda contestar en los comentarios o nos pueda llamar. La pregunta abierta es... ¿Cómo eran las fiestas patrias antiguamente? ¿Cómo se celebraban? ¿Qué costumbres habían en sus hogares, en la comunidad que se realizaban y quizás se han perdido?
1: Eso ya sí. Si esas tradiciones se mantienen o ya las dejaron.
0: Bien. Hay cosas que, por ejemplo, nos fueron comentando los talleres que a nosotros, que somos un poco más jóvenes, nos llamaba la atención.
1: ¡Aló! Bertita, bájale el volumen a la radio.
3: ¿Cómo están ustedes?
1: Muy bien, ¿y usted? Bertita, bájale el volumen a la radio. Solamente por el celular.
3: Ya.
1: Muy bien.
0: ¿Ahí sí?
1: ¿Ahí sí?
0: ¿Cómo está, Bertita?
3: Bien, gracias a Dios, un poco todavía congestionada.
0: Pucha, sí, muchas personas han estado así en esta época.
3: Estuvimos bailando cuecas.
0: Sí, es que la vertida va al grupo de El Gomero, allá en la islita, así que...
1: Ellos estuvieron bailando.
0: Sí. Bien, muy bien. Muy bien, Bertita. Entonces, la pregunta era, ¿cómo se celebraban las fiestas patrias antiguamente?
3: Con ramada y chicha en cacho.
0: Bien, con ramada y chicha en cacho. Muy bien.
3: Y con Y con acordeón, me acuerdo que era, se existía mucho el acordeón y la guitarra.
0: Claro, mucha gente nos comentaba que en las ramadas se llevaba música en vivo, es decir, muchos cantores o cantoras se acercaban a esos lugares y podían ahí animar un poco la fiesta, e iban dándole también un poquito de alegría a los diferentes lugares que se hacían estas ramadas. Y se utilizaban los instrumentos, la guitarra, el acordeón, ¿cierto? Y la música en vivo, y había mucha gente que para dejar descansar a los cantantes o los cantores llevaba la vitrola o el tocadisco para que obviamente denle una pausa, ¿cierto?
3: Era muy distinto a lo de ahora.
0: ¿Usted dónde vivía en su juventud, en su niñez, Bertita?
3: Yo viví en Villarrica, yo soy nacida y criada en Villarrica.
0: Ah, mire, del sur, llegó acá a Isla de Maipo. Bien.
1: Está lindo ya Villarrica.
3: Mi hija, bueno, mi hijita vendieron la parcela y se me fueron a Villarrica.
0: Pues. Ah, ¿verdad que tiene gente por allá? ¿Tiene familia?
3: Tengo mucha familia para allá yo.
0: Qué bueno. ¿Nos vamos a ir de viaje todos para allá entonces?
1: Sí, vamos a ir para allá.
3: Qué bueno.
0: Muy bien, Bertita, le agradecemos su llamadito. Cuídese.
3: Que esté muy bien, que pasen un feliz 18.
0: Gracias. Chau, chau.
3: Chao.
0: Muy bien. Y esa era una de las cosas que la gente nombraba más, ¿cierto? Que se hacían ramadas, pero realmente ramadas.
1: Sí, pues eran
0: con hojas de sauce. Exacto. O del árbol que tuvieran ahí, sí, cerquita para de eucalipto, ¿cierto? Y hacían organizaban estas actividades comunitarias, ¿cierto? Con sus vecinos o particulares hacían actividades, ¿cierto? Le mandamos un saludo a Yanni, que está ahí escuchándonos, del equipo de dependencia. Bien, bien, están ahí en terreno, saludos seguramente. Así que un saludito a todos. Ahí tenemos a María Teresa.
1: Hola, María Teresa.
0: Dice, hola, buenas tardes, que pasen unas felices fiestas patrias. Muchas gracias, igualmente a ustedes. Y también, otra cosita que nos comentaba Estelio, era algo particular, que no se da ahora. Bueno, yo vi una persona hoy día haciéndolo, que pintaban las casas.
1: Sí.
0: Preparaban con entusiasmo, sí, las casas, ¿cierto? Hablaban de la cal, le ponían cal ahí a los árboles.
1: Bueno, el otro día estuve en la cal, me fijé,
0: ya,
1: no sé,
0: muy bien.
1: Cal aquí en el
0: centro. Sí, también vi. Y gente que hermoseaba sus casas en estas fechas para recibir las fiestas con sus hogares bonitos.
1: O lo que decían muchos, que muchos también trataban de comprar ropa nueva,
0: sí,
1: para estas fiestas.
0: Sí, tenían una tenida o unos, sí, zapatitos.
1: Especial.
0: Exactamente. Sí. Otra de las cosas que mencionaron es que estas ramadas eran artesanales, o sea, las ramadas era el techo y el suelo era de tierra.
1: Claro.
0: ¿Cierto? Y no pasaba que en algún momento o algún año llovía y ahí quedaba la embarra, ¿cierto?
1: Y no, y por ejemplo, que para los que van a la fonda y todo, diría, claro, tú tienes distintos tragos.
0: Exacto.
1: Y antes era solamente la chicha y el vino.
0: Claro.
1: Y sería, ahí para contar.
0: El terremoto nació mucho después.
1: Mucho después, que el famoso terremoto.
0: Claro. Exacto. Bueno, y ahora venden de todo, piscola, lo que uno quiera. En realidad, uno encuentra en la fonda, ¿cierto?
1: Y la música, como tú dijiste, era en vivo, que era las cuecas, las tonadas.
0: Sí, harto ese tipo de música. Sí. En el sur también hablaban mucho de las rancheras.
1: Rancheras, claro.
0: ¿Los corridos?
1: Los corridos, sí.
0: Entonces, obviamente, en diferentes partes del país también se vivía de diferentes formas, ¿cierto? Otra de las cosas que mencionaron, ¿qué más era? Que antes las cuecas eran solo cuecas lo que se bailaba. Ahora hay otra cosa, están los reggaetón, las cumbias, ¿cierto?
1: Sí, de todo un poco.
0: Y los juegos típicos chilenos. Se ve muy coqueto. un saludito a Virginia Pacheco. Ah, y también quiero dejar un saludito a don Guillermo
1: Arriagá,
0: sí, que siempre nos escucha.
1: Sí.
0: Le mandamos un abrazo a él
1: con
0: y
1: María
0: a su
1: Angélica.
0: Señora María Angélica, sí. Así que, bueno, y los juegos típicos que antiguamente todos los niños sabían jugar estos juegos. El trompo. El emboque, los volantines.
1: Sí, a las bolitas, canica, tirito, no sé cómo
0: eso,
1: se le dice.
0: Eso, las canicas, las bolitas. Sí. Vamos a leer en un rato más el mensajito ahí de Elizabeth. Y todos estos juguetes, esos juegos típicos chilenos que a medida que han pasado los años quizás los niños no los conocen.
1: No.
0: O muy poquitos no saben jugar el trompo, por ejemplo.
1: Exacto.
0: Entonces, obviamente son cosas que se han ido modificando y han ido cambiando. Aquí tenemos un mensajito de Elizabeth Rosell.
1: Sí, dice, era más lindo las fiestas patrias antes porque uno lo pasaba más en casa y en familia. Nosotros hacíamos una pequeña ramada para celebrar el 18 y el cumpleaños de mi padre, que era el mismo día.
0: Oh, mira. Sí, mucha gente está de cumpleaños en esta fecha.
1: Sí, ¿cierto? Por ejemplo, mi hija está de cumpleaños mañana.
0: Muchas personas están el mismo 18, sí. ¿Cierto? Entonces. Se pegó, dice el Peter. Bien, entonces hay estos juegos tradicionales se han ido modificando. Sí. Algunos se han ido perdiendo, quizás sí. También uno. Ya no participa en actividades de ese tipo.
1: Y lo que decía ahí Elizabeth, que antes se juntaban más en las casas.
0: Sí, sí.
1: Hacían sus ramadas en las casas y sí. Invitaban a otros a participar.
0: Sí. A los vecinos. Mucho el tema de sí. Los vecinos, que antes era mucho más cercano el reunirse con personas que vivían cerca de uno.
1: Claro.
0: ¿Cierto? Ahí dice Virginia Pacheco:
1: se pintaban la fachada de las casas y estrenábamos pinta nueva.
0: Bien. Sí. También hablaba mucho de la bandera, de las sí, banderas. Sí, que todas la bandera. Las casas tenían que usar su bandera. Y muchos se acuerdan de eso. Muchas personas nos han dicho eso. Sí. El tema de pintar las casas y unas pilchas nuevas.
1: Sí.
0: ¿Cierto? Sí. Peter, ¿usted vivió eso, no? ¿Sí? Bien. Bien, muy bien. Y se nos está acabando el tiempo casi. Vamos a ir... ¿Tenemos más...? ¿Comentario?
1: No.
0: ¿No? Oh, no nos pescaron hoy día. Están todos modo 18.
1: Modo 18, sí.
0: Bien. Muy bien. Entonces, vamos a hacer lo último de lo último. Y la idea es la siguiente. Para un poquito interactuar con la gente que está en su casa, pueda llamarnos o dejarnos un mensajito en los comentarios.
1: Ah, también saluda a don Víctor Hugo. El otro día no habló, no está, participó el martes pasado.
0: ¿Ya?
1: Y vimos el mensaje después, así que... Nos saludó ahí a don Víctor Hugo, que también debe estar por ahí en los móviles.
0: Sí.
1: Y a la Paulina Riquelme, que desde Asunción siempre nos saluda. Ya, un grato saludo para ella.
0: Que celebre el 18 ya sí. También. Bien, vamos con la siguiente actividad. ¿Cuál es la actividad que dice así? Yo voy a leer una canción, pero la voy a leer sin ritmo, sin nada. Y el Peter tiene que adivinar, y ustedes también en su casa... ¿Qué canción es la que estoy diciendo?
1: Y antes de eso, saludamos también a don Jorge Buscovich.
0: Ah, don Jorge, sí, le mandamos un abracito.
1: Me escribió recién. Muchos bien. Saludos para él.
0: Un abrazo
1: y que pase
0: para él.
1: También una feliz fiesta.
0: Nos vamos a estar comunicando por ahí.
1: Sí.
0: Muy bien. Dice así.
4: Con la garganta.
1: canto yo.
0: No, va. Dice. Ponga atención. Peter, usted también, porque también va a jugar
1: sí,
0: de alguna forma.
1: Peter, usted tiene que ponerla.
0: La canción dice, levántate, hombre flojo.
1: Ah, salí a pescar.
0: Salí a pescar. Que la mar está linda para navegar.
1: Sí.
0: Levántate, hombre flojo. Salí a pescar. Que la mar está linda para navegar. ¿Qué canción es esa? ¿Qué canción?
1: Y el hombre le responde. Po.
0: Sí, porque ahí la mujer está ahí,
1: claro, ahí
0: chicoteando. Y el hombre dice, no puedo levantarme, tengo mucha hambre. Y pescar con fatiga va a malograrme. No, pucha que está flojo este hombre. No puedo levantarme, tengo mucha hambre. Ya, ¿qué canción es? Deje sus comentarios o nos llama al 44-286-6643.
5: 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Ya,
0: ahí. ¿Cómo se llama la canción?
1: No es hombre flojo.
0: No es hombre flojo, no. Tiene, es el nombre de una comida.
1: Exacto.
0: Que se hace específicamente en
1: Chiloé. En Chiloé.
0: Se come con milcao.
1: Sí.
0: Se come...
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0: Ya, ahí está. ¿Cómo se llama la canción? La dejan en sus comentarios. ¿Y qué dice la gente?
1: El curanto.
0: Bien. Vamos con la siguiente. Dice así. Espéreme. Ya. Ay, me equivoqué. Dice... Voy a leer una parte, no la parte que obviamente dice la canción. Dice,
1: ¿ya?
0: hermosa, fina, valiente.
1: Ah, ya.
0: Y su mirada orgullosa.
1: Sí.
0: Hermosa, fina y valiente. Y su mirada orgullosa. A la refalosa niña.
1: La mirada.
0: Gritaba José Miguel. A la refalosa niña gritaba José Miguel. Ya. ¿Cómo se llama la canción?
6: Doña Javiera.
0: Ya.
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1: El curanto todavía está
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0: Ay, yo no tengo aquí para...

0: Ya. Aquí la tiene doña Javiera Carrera. Siguiente canción, o más bien dicho, lectura. Dice así. Ya. Dice: el azul de mi cielo, la nieve de las montañas, el rojo del Copihue y de la sangre araucana, flameando siempre serena. ¿Qué canción se llama? ¿Cómo se llama la canción? Va ganando,
1: va ganando el Peter.
0: Para que la gente sepa, el Peter no sabe qué estoy haciendo yo acá. Él pone la canción.
1: Exacto.
0: Está listo para ir al más, el Peter. ¿Cómo se llama la canción? Ahí lo dice. Y la gente responde en el Facebook, porque nos vamos con esta última canción. Un saludito a Carmencita Arias, que nos está viendo. Y muy bien, ahí dejan la respuesta. ¿Qué es? Mi banderita chilena. Última. Peter, última. Dice así. Que es un poco triste esta canción. Dice: siempre fuiste el más certero y por eso debes su mal aliviar. ¿Cómo pretende que yo, que lo crié de potrillo, clave en su pecho un cuchillo? ¿Qué canción es? ¿Qué canción es? Y nos vamos para el almuerzo.
1: Sí.
0: ¿Cómo se llama esa canción? Qué triste. ¿Y quién la canta, Peter? Según yo, Los de las Condes. ¿Y usted? Los de las Condes. ¿Los cuatro cuartos? Ya. Bien. También Los Guasos Quincheros. Ya. Sí, ¿cómo se llama esa canción? Qué triste.
2: Manuel Corralero.
0: Bien. Ahí nos da la respuesta. Y la respuesta es...
1: El
0: Corralero. Muy bien. Bien. Y ya estamos finalizando. Pónganse una más alegre. Una más alegre, Peter. Se ganó un cupo para el programa. Muy bien.
1: Cuando cumplan los
0: 60. Y ya, chiquillos, estamos en la hora. Ahí el Peter está poniendo la... Dele, Peter. Pongan una música más contenta. Ya. Muy bien. Entonces, estamos listos. Y nos vemos el próximo martes post 18. Vamos a hacer 18, chicos. ¿Ah?
1: Claro, 18, chicos.
0: Así que le deseamos a todos quienes nos están escuchando, a quienes participan,
3: la consentida,
0: que lo pasen súper bien. Lo pasen súper bien en sus con sus fiestas, con su familia, con sus seres queridos.
1: Disfrute.
0: Si va a las fondas, cuídese.
1: Sea responsable. Si
0: bebe,
1: no conduzca.
0: Pase las llaves. Así que nos vemos en

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1: Son las 12 horas 53 minutos.
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1: Son las 12 horas, 58 minutos.
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1: Son las 13 horas, 30 minutos.
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2: Son las 13 horas, 58 minutos.
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0: En Radio Isla, te indicamos la hora.
1: Son las 2 de la tarde, 28 minutos.
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Muy buenas tardes, ¿cómo están? Gusto de saludarles. Oiga, una tarde absolutamente veraniega acá en Isla de Maipo. Saludamos a quienes están conectados ya, a quienes nos siguen a través de nuestra señal online, ¿eh? No solamente dentro del país, sino también fuera del país, ¿eh? Nos escuchan de Málaga, ¿eh? Está mi amiga Jacqueline Rojas Muñoz escuchándonos, ya está en sintonía, y junto a una gran amiga también, ¿eh? Está nuestra amiga la Emi, ¿eh? Está allá en la Madre Patria. Les saludamos con mucho cariño a Emma Jofre, que está ahí justamente, está tomando 11, dice, ¿eh? La Jackie se está tomando un matecito y la Emi está tomando 11, ¿eh? Sí, ¿eh? Como buena chilena ahí haciendo patria, está allá, la verdad, con una otra gran amiga, ¿eh? Así que queremos mandarle un gran saludo a ustedes, chiquillas. Dentro de un ratito más les vamos a dedicar una canción bonita, ¿ya? Quiero saludar a quien está en la sala de sonidos, Claudio Reyes. ¿Ah? Él es Claudio, ¿ah? ¿Eh? Ahí es una carta de presentación. A ustedes les damos la más cordial de las bienvenidas, ¿eh? Por cierto, le damos ahí una grata bienvenida. Conéctese ya a nuestras redes, a nuestro WhatsApp, para que podamos compartir juntos este tiempo de clásico, este tiempo musical. A ver, póngala, ¿eh? ¿Es cueca o tonada? ¿Es la consentida? Hoy escuchemos la consentida, es bonita la consentida. Oiga, quiero también contarles, Claudio, antes de ir a la música, que a las 3 de la tarde tenemos unas importantes visitas que nos traen unas recomendaciones ahí, por cierto, para que nuestros amigos y nosotros mismos también no hagamos caso omiso de ellas, ¿eh? Que dice relación justamente con la fiesta de este fin de semana, en donde hay que tomar ciertos resguardos, ciertas medidas ahí para no tener problemas, ni tampoco generar problemas a terceros, ¿ya? Así que vamos con la consentida, ¿no? Ya, eso, para abrir los fuegos musicales. Esto es Tiempo de Clase.

0: Estamos de vuelta. Oiga, ahí teníamos un saludito, un pequeño saludo para abrir los fuegos musicales en este tiempo de clásicos dieciochero. Oiga, ahí la Evita nos está enviando un saludito, un audio. Dice que, bueno, va a ser patria, por cierto, que la va a hacer de manera literal, porque va a estar en una fonda ya que se hace y va a estar presente la Emi, seguramente va a ir la Jackie también. Y queremos a través de ustedes, chiquillas, un aplauso, ¿eh? Este aplauso para ustedes. A través de ustedes, Claudio, Emi, Claudio te manda muchos saludos. Ah, muchos saludos, ¿ya? A través de ustedes enviarles saludos también ahí a la colonia chilena, a quienes van a estar ahí en la fonda. Por cierto, la Emi seguramente va a estar animando, haciendo uso de la palabra. Así que llévale un saludo a nuestros amigos compatriotas y a nuestros hermanos españoles también de Isla de Maipo, ¿eh? Un saludo ahí de cariño, de gratitud. También al Palta, por cierto, a nuestro amigo Palta Meléndez, Juan Carlos Palta Meléndez, que ya está comprometido con venir a visitarnos nuevamente este fin de año, en noviembre creo que está por acá. Así que le dan un abrazo gigante, muchos saludos de nuestra parte. Celebren ahí como Dios manda, decimos en Chile. Ya, celebren como Dios manda, ahí seguramente con la canción nacional. Siempre el patriotismo, el chileno, reluce especialmente en ocasiones como esta. Ya, así que tenemos buenas embajadoras de nuestro país allá en la madre patria, en Málaga especialmente, ¿ya? Chiquillos, vamos entonces a saludarles tanto a la Jackie como a la Emi con dos canciones de grandes artistas que a ella especialmente les gusta mucho. Una es Alberto Cortés y también vamos a poder escuchar, disfrutar de una canción también en la voz de Nino Bravo. Vamos entonces.
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0: Hola Juanito, ¿cómo estás? Gracias por el saludo, muchas gracias. Para contarte que, bueno, aquí vamos a estar en la fonda chilena que se realiza aquí en Málaga, en Fuengirola. Se llama la Chorifly y vamos a estar 3 días, 17, 18, 19. Ahí me va a corresponder estar animando la fiesta de la chilenidad aquí en Málaga. Juanito, un abrazo grande, que estés muy bien. Juanito, muy agradecida siempre de tu amabilidad, tu cariño. Y claro que sí, vamos a estar haciendo patria aquí. Ha sido una linda invitación, por eso yo vine este año en esta fecha, porque es muy bonita, es muy grande. Ya te vamos a enviar saluditos también desde allí. Así es que ya va a ser 17 acá, 18 y 19 de septiembre. A la distancia, un abrazo grande y saludo a Claudito también, nuestro cariño. Muchas gracias. Un abrazo grande a la distancia.
1: Sí, ahí teníamos el saludo de nuestras amigas Emma Jofre y Jacqueline Roja, que están escuchando desde Málaga, la madre patria ahí de España. Y ahí nos contaba, podía el detalle en la fonda, en donde va a animar 17, 18 y 19 de septiembre. Sí, claro, se fue galopando, vaya, dice. Oiga, así que saludo para las chiquillas, gracias por comunicarse, la ya que siempre está pendiente de las alternativas aquí en Radio Isla, así que se entera de lo que pasa en su querida isla. Y nosotros aquí, un humilde servidor, podemos, ¿no es cierto?, tenemos la oportunidad de transmitirle y conectarnos a través de este medio, ¿ya? Vamos a seguir musicalizando, ¿eh? Saludos a Anita Díaz, que está en la sintonía también. Le mandamos un gran, gran cariño a ella y a su familia.

Hola Juanito, ¿cómo estás tú? Te habla Oriana por acá. Fue un agrado encontrarnos ayer, así que fue muy cortito, pero al menos nos pudimos saludar. Oye Juanito, mándale pero un montón de cariños, cariños, cariños y más cariño a mi ahijada Jacqueline, a Emita, que me alegro que estén por allá, que estén en compañía, ya que la Jackie, bueno, no se siente sola porque ella como es, pues. Pero al menos está con alguien ahí tomándose un tecito y ella un mate, y que la quiero mucho y pronto nos veremos, porque tengo entendido que parece que va a andar por acá, no sé si a fin de año o algo, así que ojalá para verla, así que le doy hartos cariños, ya mi amor, o sea que yo igual le escribo, pero por la radio es diferente, así que un abrazo, besitos para ti, que tenga una felices fiestas y a cuidarse. ¿Ya? Ya, Juanito. Chao.

0: Oiga, son las 15:03. Saludamos a Oriana Nordetti, que mandó un saludito. Preferimos ahí poner el mismo audio para que lo recibiera ahí con mucho cariño, con el cariño que ella lo envía para su ahijada, Jacqueline Rojas, y para la emita Jofre. Ya, saludos para ella, saludos para Oriana y saludos para Ricardo también. Siempre están en contacto, permanentemente en contacto, Ricardo, especialmente con nuestro programa. Ya, eso, le habíamos dicho que teníamos importantes visitas en el día de hoy y se encuentran nuestros amigos de Senda, Fernanda y Francisco, que son parte de este programa y vienen con una misión muy importante. El año pasado también la Rosita estuvo acá, Rosita Durán, le mandamos un saludo a ella.
1: Por supuesto.
0: Ya, estuvo Rosita contigo, me decías tú, ¿cierto?
1: Sí, sí.
0: Y siempre en fechas importantes, Senda se preocupa, ¿no, verdad?, de entregarnos algunas recomendaciones a nosotros y a quienes nos escuchan, por cierto. Y esa es la misión. Quiero que saluden, antes de entrar en materia, que salude Fernanda, le damos para que salude a quienes nos escuchan y luego Francisco.
1: Bueno, como bien dice don Juan, saludar a toda la audiencia. Que tengan una muy buena tarde. Bueno, nosotros ahora estamos aquí a nombre del programa Senda Previene para entregar ahí también unos tips interesantes para autocuidado en estas fiestas patrias. Así que un saludo para todos y espero que esta información sea de utilidad también para ustedes.
0: Va a ser muy útil, sin duda. Ahí mi compañero también, mi ex compañero de oficina, que también estuvo acá también con el tema de adulto mayor en alguna oportunidad, así que te damos la bienvenida, Francisco.
2: Así es, encantado, querido Juan. Sí, hace mucho tiempo que no compartíamos un espacio como este.
0: Eso.
2: Y ahora claramente es un espacio distinto, es un programa totalmente diferente, valga la redundancia, pero igual con la misma misión y el mismo cariño de siempre, por cierto, para poder compartir con la comunidad todos los temas que tengamos que ver respecto a esto que estamos haciendo.
0: Exactamente. Chiquillos, quiero entrar en materia. Fíjense que la estructura de entrevista dice relación con un tema preventivo, tal como lo decías tú, Fernanda.
1: Uh-huh, sí.
0: Y que obviamente es muy útil entregar algunas recomendaciones a nuestros auditores, porque obviamente estas fiestas, como también lo son las fiestas de fin de año, son unas fiestas que a veces, por no respetar o no hacer caso omiso algunas recomendaciones, ahí se pasa mal rato y se hace pasar mal rato a terceros también.
1: Exactamente.
0: Entonces, a eso apunta esto y me gustaría que entráramos en materia ya para que podamos, ¿no es cierto?, contar con algunas recomendaciones importantes.
1: Claro. Bueno, lo que nos trae a nosotros este año como convocatoria de prevención en fiestas patrias es precisamente el autocuidado y la prevención, digamos, del consumo de sustancias, ¿verdad? Que obviamente se da en estas festividades,
0: claro,
1: pero el llamado es hacerlo de una manera responsable, de una manera organizada también, como lo hemos ya dicho en otras ocasiones, porque hay un factor súper importante que, si nos ponemos a revisar un poquito los datos duros con respecto al año 2025,
0: ¿ya?,
1: fueron más de 39 personas las que murieron en accidentes en las fiestas patrias por
0: el año anterior.
1: El año anterior,
0: ¿ya?,
1: precisamente por el consumo de alcohol. Entonces, eso nos deja un precedente que es lamentable, de que el alcohol se ha consolidado como uno de los factores de riesgo más importantes.
0: Ya.
1: No solo a nivel por este tipo de festividades, sino que es la sustancia que más se consume a nivel nacional.
0: Claro, ahora lo ideal obviamente es llegar a cero.
1: Exactamente.
0: Pero es que hay una tarea, una meta difícil de alcanzar. Uh-huh. ¿Ya? Pero, digamos, si logramos, ¿no es verdad?, o logra el programa y se logra a nivel país bajar esa cifra, ya sería un avance.
1: Sería un precedente bastante positivo.
0: Claro.
1: Por eso también nosotros traemos estos pequeños tips también con mi compañero para que lo podamos disfrutar de las fiestas patrias como todos nos merecemos, ¿cierto? Pero que sea con moderación, teniendo planificación por ejemplo del viaje que se va a hacer. Teniendo, por supuesto, y aquí cobra una fundamental relevancia, la figura del conductor designado. O sea, si sabemos que vamos a beber, ¿cierto? Tener un conductor designado, planificar la ruta que se va a hacer, y si no contamos con una persona que nos pueda acompañar y guiar, planificar con aplicaciones de transporte que nos puedan llevar y traer a casa de manera segura, porque así nos cuidamos nosotros y también cuidamos al resto.
0: Sí, es verdad, Francisco, lo que dice Fernanda, hay más de una alternativa con la que uno puede contar, descartando un poco la alternativa número uno, que es la nuestra, que es el propio vehículo. O sea, si tú vas a salir, ¿no es cierto?, y tienes considerado que las vas a pasar bien, que te vas a divertir, que vas a brindar, entonces ya esa alternativa queda totalmente descartada.
2: De todas maneras, mira, agregando un poco el tema del dato duro que decía finalmente Fernanda, es que claramente con todo esto se generan controles y detenciones. Pero imagínate que más o menos prácticamente 400 detenciones hubo el año pasado por conducir bajo efectos del alcohol o las drogas. Entonces, chuta, está bien. El tema del no es evitar a carabineros finalmente. No va por ahí el tema, va más allá. Va al tema, o sea, imagínate, tú alcoholizado, drogado, qué sé yo, disculpa un poco el término, eres un peligro tremendo, y que si se da claramente que te detienen con cierto grado, evidentemente que ya las fiestas se te acabaron, ya tienes antecedentes, un montón de cosas, y el riesgo inminente de poder llegar a provocar un accidente de tal magnitud y que en el fondo le trunques la vida a otra persona por ser una persona irresponsable, o sea, es bastante fuerte. Entonces, finalmente, como dice también mi compañera al respecto, acá la solución concreta no es en sí que no se celebre, porque evidentemente son nuestras fiestas patrias, este año nos tocaron 2 días solamente, pero es precisamente hacerlo con responsabilidad. Ahora, como tú bien dices, las aplicaciones, como decía Fernanda, el conductor planificado, perdón, el designado... Ta. También esa responsabilidad de salir en grupo y no solo, porque finalmente es ahí donde se producen todos estos hechos lamentables que ya van de por sí. Bueno, ya en la isla, lamentablemente, ya partimos casi nuestras fiestas patrias con un accidente fatal ayer.
0: Claro, entonces, sí, exactamente.
2: Entonces, claro, no, quizás no tiene relación, pero finalmente son cosas que son absolutamente evitables.
0: Claro, es por lo que entiendo, dicho de las palabras que ustedes mismos esbozan, la campaña se focaliza básicamente no en el consumo, no en evitar el consumo, ni tampoco en juzgarlo, sino que más bien en evitar que ambas cosas se combinen.
2: Justamente.
0: El consumo, conducción, ¿cierto?
1: Exactamente. Justamente. Sí, ese es lo principal, ya. Que podamos disfrutar, pero resguardándonos siempre y teniendo en cuenta de que...

0: del descanso, que también es súper viable, porque también muchos accidentes se producen porque las personas se quedan dormidas al volante.
1: Claro, el rol, claro, básicamente, muchachos. Bueno, yo quiero un poco de lo que tú decías anteriormente, que se trunca la vida, la propia, y la vida de terceros, ¿eh?
0: Exacto.
1: Y no es un tema de días, ¿sabes? O sea, tú cometes una infracción, ¿sí? Porque vas bajo los efectos del alcohol y a veces, y en muchos casos, con consecuencias fatales.
2: Exacto.
1: Eso implica que si tú no perdiste tu vida, siendo tú el responsable, bueno, perdiste la vida de un tercero o, ¿no es cierto?, truncaste la vida de una familia, pero además tus papeles, tu hoja de vida queda manchada de por vida.
2: Justamente.
1: ¿Ya? Y probablemente puedas perder, ¿no es cierto?, la licencia de por vida. Entonces,
2: Exacto.
1: yo creo que esas son las cosas que es importante que ustedes lo mencionen y lo digan con datos duros, porque de alguna manera podemos o pueden ustedes, a través de Radio Isla, hacer tomar conciencia a algunas personas ahí que a veces hacen caso omiso a estas recomendaciones que, por cierto, deben tener una muy buena acogida en todo el mundo, ¿no?
0: Claro, o también las personas que se confían y dicen, no, si no, con una copita no me va a pasar nada, yo
1: Exactamente,
0: reacciono bien.
1: exactamente.
2: Justamente, van. Eso de eso, la frase típica que curado manejo mejor,
0: Exactamente.
2: es fatal, digamos. Por
1: Claro.
2: ahí va eso, ¿no? Es que tengo mayor control del volante. Finalmente, no, uno se vuelve responsable. No, el tema de conducir, finalmente siempre se nos ha dicho que tenemos que tratar de conducir un poco también a la defensiva, ¿no? No tirar el auto al otro, uno con alcohol pierde la noción del riesgo, los reflejos no te acompañan,
0: La respuesta
2: la
0: no es la
2: respuesta es
0: misma
2: mucho más
0: tampoco.
2: tardía. Pasa, imagínate, no sé, estás completamente borracho. Le truncas la vida a una persona y te viene a dar cuenta después cuando ya es demasiado tarde. Entonces, evidentemente no, realmente es eso más bien. Disfrutemos con responsabilidad, ver a nuestra familia. Eso, ¿no? La idea no es que no se celebre. Es muy difícil, como tú bien dices, el llegar a cero. Es imposible prácticamente, pero sí, si vas a manejar, por favor, si vas a conducir, no manejes. Esa es la
1: Oye,
2: recomendación.
1: ahora, chiquillos, Francisco, Fernanda, lo importante es que la responsabilidad no solamente debe recaer en una persona. Un poco yo creo que la campaña también apunta a aquello. Porque si
0: Exacto.
1: yo voy a conducir y si yo voy con mi familia, ¿no es cierto? Voy con mi familia y voy a divertirme, voy a celebrar. Bueno, también ellos que se hagan parte también
0: Claro,
1: de esta inquietud.
0: por eso también hacíamos el llamado a cuidar a la persona que
1: Que
0: conduce o a
1: conduce.
0: la persona que apoya, al conductor designado, acompañar, apoyar. Como les decía, ofrecerle otras alternativas
1: Limitar.
0: para que él también pueda
1: Claro.
0: disfrutar. Cuidar también que tenga un buen descanso, cuidar los horarios en que muchas veces si vamos a salir fuera, cuidar los horarios en los que nos devolvemos también,
1: Correcto.
0: porque eso también implica un factor de riesgo por un tema de visibilidad, por un tema de estar como más concentrado con el camino y conocer las rutas, porque si uno se lanza de curioso por la vida en una ruta que uno no conoce, también pone en peligro a otras personas y se pone en peligro uno mismo. Por eso volvemos a insistir y somos quizás majaderos en esto de que es importante la planificación.
1: Claro, obviamente cuando lo que sí está claro en este diálogo, lo que sí está claro es que cero alcohol
0: Cero alcohol.
1: y para el conductor, básicamente, para quien se
0: Exacto.
1: hace responsable de tomar el volante.
0: Exacto, de
1: Eso no,
0: tragar.
1: no, eso no tiene, ahí no se tranza.
0: Claro, o sea, no es algo que sea visto como desde el castigo, desde lo punitivo, sino que desde el autocuidado también.
1: Exactamente.
0: Desde el autocuidado también y desde una medida de respeto hacia uno mismo y hacia los demás.
1: Claro.
0: Y un llamado también a poder vivir en comunidad, porque eso también forma parte de nuestro sello identitario, el ser en comunidad.
1: Sí, bueno, de acuerdo al. Bueno, por ejemplo, para disfrutar, porque obviamente Chile es un país de muchas tradiciones y
0: Exacto.
1: especialmente aquí es donde afloran, digamos, nuestras tradiciones en nuestras fiestas patrias. Y la verdad que todos andamos con un ánimo distinto, queremos, ¿no es cierto?, queremos compartir, queremos, ¿no es cierto?, probar la empanadita y al que le gusta la chicha, etcétera, etcétera, etcétera. Pero disfrutar de las tradiciones es perfectamente compatible con la seguridad, ¿eh? Porque en el
0: Exactamente.
1: fondo lo que ustedes tratan de transmitir es justamente, tú lo decías y tú también lo decías, es el autocuidado, ser responsable con uno mismo, especialmente, y las familias también, las familias que acompañan el grupo, que acompaña a quien conduce también, hacerse

0: responsable de esto y, digamos, infundir, ¿no verdad?, el autocuidado para que, ¿no verdad?, evitar riesgos innecesarios.
1: Claro, que se haga esto como una onda expansiva, positiva, considerando, sí, claro, que también tenemos niños a nuestro cargo, que eso también es otro factor importante. Entonces son muchas cositas pequeñitas pero importantes que tenemos que ir mirando también en este proceso de disfrutar y pasarlo bien, pero tener la vista más panorámica de las personas que nos rodean.
0: Ya.
2: Justamente, bueno, acá nosotros estamos en la radio, evidentemente,
0: ¿ya?
2: Pero la campaña de Senda al Oficial es precisamente prevenir o lamentar, ¿ya? Y es absolutamente acá donde se dice, sigue las recomendaciones que hemos hablado, ¿sí? Recordar que el conductor designado siempre tenga otra alternativa. Esto nosotros, volantes, queremos comentarte que en algún momento, yo creo que por ahí por el 17,
1: sí,
2: más o menos,
0: ¿ya?
2: Vamos a estar en un punto específico acá de la comuna para poder ir a entregar estos volantes también a los conductores.
0: Ah, perfecto, ¿ya? Perfecto. Es parte de la campaña.
1: Claro.
2: Es parte de la campaña.
0: Ahí termina la campaña, ¿cierto? Con la entrega de este volante usted...
2: Ya... Mira, termina la campaña, pero también hay una actividad que viene posterior,
0: ¿ya?,
2: que eso lo tenemos que confirmar. Pero eso lo quiero conversar después, si nos puede invitar en algún,
0: sí, claro,
2: otro momento antes de fin de mes, ¿ya? Porque también vamos a extender esa campaña a un sector específico también,
0: ya
2: de la comuna. Ya. Eso son cosas que, claro, lo que pasa es que tiene que ver también con una junta de vecinos específica en la cual vamos a estar presentes. Pero la idea es estar con esta misma campaña, que es la campaña oficial, ¿ya? Y que dice claramente que sigue estas recomendaciones. Recuerda, el conductor designado siempre es una alternativa. 2, evita que alguien que ha consumido alcohol u otras drogas maneje. Y la tercera recomendación es asegúrate de tener un transporte seguro para volver a casa.
0: Claro.
2: Entonces, exacto, aparecen lo que hablábamos recién, o sea, hace un rato atrás, respecto a las aplicaciones de Uber, no es por dar ninguna preferencia específica de,
0: exacto,
2: de,
0: exacto,
2: pero de todas maneras es una muy alternativa, buena alternativa, sí, como para poder llegar y regresar seguros a casa
0: sin, y sano,
2: sí, y sano, sí, por cierto.
1: Ese en el fondo nuestro foco, que el próximo dato importante que haya es que llegamos todos a salvo a casa,
0: uh-huh, ya,
1: no que falta alguien más en,
0: exacto,
1: algún lugar.
0: Claro. Claro, yo no sé si tienen, yo la verdad que quiero agradecerle, chiquillo, por este espacio, este momento, en donde nos han venido a entregar este tipo de recomendaciones, que son elementales, básicas, justamente, y que tienen como finalidad, obviamente, prevenir accidentes, riesgos innecesarios, solamente con el autocuidado, y que obviamente el grupo cercano, ¿no verdad?, también pueda colaborar y sea parte de esto para que, no sé, toda la persona que va al volante, obviamente, uh-huh, no ingiera alcohol, drogas, para que, ¿no verdad?, por lo que tú decías y tú también lo decías, que finalmente podamos llegar todos sanos y salvos a casa.
1: Exactamente. Bueno, nosotros también agradecemos a ustedes por el espacio, a la radio, y agradecemos también a todas las personas que están ahí detrás, escuchando. Esperamos que estos tips le hagan sentido, que los pongan en práctica y que, por supuesto, disfruten de estas fiestas patrias como todos nos merecemos.
2: Así es. Bueno, muy agradecido, Juan. Hace tiempo, como decía, no hemos estado juntos en este espacio. Con características distintas, pero de verdad nuestro mensaje, yo creo que se ha ido adaptando también con el tiempo, porque antiguamente era más general el tema de la prohibición,
1: claro,
2: ¿sí? Entonces ahora se entiende que eso, en sí, la prohibición, digamos, tan enfática, no va, pero finalmente, no sé, pues veamos alternativas por el tema del autocuidado, por el tema del bien en común, del vivir en comunidad, como decía Fernanda hace un poquito. Entonces, voy a agradecer por este espacio. Así que, en el fondo, si bien te vamos a ir avisando, porque efectivamente hay algunas fechas de sectores que van a hacer otras festividades, y vamos a hacer también este mismo ejercicio,
0: ya,
2: en ese sector. Entonces, si no, nos vemos acá en el plató, te vamos a hacer por interno y le vamos a pedir que nos apoye también en la instancia.
0: Feliz de poder ayudarle, acompañarle, porque obviamente esto va en bien obviamente de nuestros vecinos, de la comunidad, y para que todos, tal como decía Fernanda, podamos tener unas lindas fiestas patrias, felices fiestas patrias para todos y no tener que lamentar pérdidas lamentables, ¿cierto?
2: Justamente.
0: Eso, chiquillos, les agradezco harto, saludos al Senda. Y bueno, y felices fiestas patrias para ustedes también.
1: Muchas gracias.
2: Muchísimas gracias.
0: Sí, vamos a hacer un alto musical y ya volvemos con más tiempo de clásico.
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Estamos de vuelta. Oiga, quiero saludar a Israel Aravena León, quien está acompañándonos en esta segunda parte del programa aquí en la sala de sonido, ¿eh? En la conducción de mandos técnicos, la conducción de los mandos técnicos, ¿ya? Así que saludos para el Israel, un aplauso para el Israel, ¿cómo tan fría? Hace rato que no nos acompañaba el Israel. Quiero contarles que Casa y la Mujer está impartiendo una. Clases o talleres de defensa personal. ¿Ah? Así que esto es desde las lunes y miércoles de septiembre. Lunes, miércoles y viernes en el mes de septiembre. ¿Ya? Para que quienes deseen de las chiquillas, damas, deseen aprender o estar capacitadas en defensa personal, pueden hacerlo. ¿Ya? Esto es desde las 20 horas en adelante. Lunes, miércoles y viernes, ¿ah? Durante este mes de septiembre. La inscripción es, por cierto, al 2287-69274. También al 2287-69273. ¿Dónde? En Casa Isla Mujer, Balmaceda 3285, La Islita. ¿Ya? Así que esto va dirigido a mujeres de la comuna de Isla de Maipo con temáticas relacionadas a la comunicación familiar, a la crianza y orientación para el cuidado, ¿ya? Así que, chiquillas, hay una buena instancia ahí para aprender o estar capacitada en los términos de defensa personal. Son las 15 con 38 minutos, Israel. Vamos a la música.

0: Bien, amigos, hemos llegado hasta el final de nuestro programa. Contarle un par de cositas antes de irnos. Bueno, ya saben ya que en la Islita hay feria los días 18 y 19, ¿ya? Entre las 7 y las 4 de la tarde. No, el 17 y 18, perdón. 17 y 18, ¿ya? Así que para que ustedes lo sepan, jueves 17, viernes 18, feria hasta las 2 de la tarde, hasta las 4 de la tarde, ¿ya? Eso para que lo sepan. Lo otro, que la fiesta de la chilenidad o fiesta criolla Isra se va a realizar en el Estadio Municipal Fernando Brito Concha. ¿Qué días? Bueno, está confirmado días viernes 18 y sábado 19 de septiembre, ¿ya? Son fechas confirmadas ya. A trabajar en este tema ahí, funcionario ahí para atenderles como nuestros oficinos se lo merecen. Gastronomía, folclore, emprendimientos, artesanía, show en vivo y juegos típicos, ¿ah? Así es que eso, a divertirse y que las recomendaciones de la gente, de nuestros amigos de Senda, obviamente tengan buena acogida, ¿ah? Porque el autocuidado es fundamental. Así que si usted va a beber, obviamente no puede conducir, de dejar la llave en la casa y optar por otras alternativas, ¿ya? Eso ha sido por hoy, Isra. Nos reencontramos mañana, Dios mediante, ¿eh? Chao, chao. Que tenga linda tarde. Chao, chao.
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1: Son las 4 de la tarde, un minuto.
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1: Son las 4 de la tarde, 29 minutos.
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1: Son las 4 de la tarde, 58 minutos.
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1: Son las 5 de la tarde, 29 minutos.
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Chile es un país de mitos y leyendas que se extienden de norte a sur, algunas asociadas a las faenas mineras y campesinas, y otras de origen mapuche y de otros pueblos originarios. Muchas provienen de la tierra llamada Tierra de Brujos, por allá por el archipiélago de Chiloé. Muchos niños chilenos han crecido y crecen escuchando estas historias que se entrecruzan y dan origen a seres mitológicos que debes conocer si a Chile quieres venir. El imaginario del mundo popular, de origen especialmente campesino, se reproduce, recrea y transmite a través de cuentos y leyendas tradicionales de nuestro campo. Se trata de relatos orales que van de generación en generación a lo largo de todo el territorio nacional. Los mitos y leyendas expresan con el protagonismo de las gentes el pensamiento mágico del Chile profundo. 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

0: Buenas tardes a todos y todas los que ya están conectados a través de la nave del misterio aquí en la 106.3 Radio Isla. Acompañarlos hoy día durante la tarde, son las 18:09 y nos encontramos junto a Pablo Zárate y también Humberto Díaz para compartir con ustedes este nuevo capítulo, este nuevo viaje que va a hablar directamente sobre el terror, el miedo a la chilena, ¿no es cierto? Ya que estamos en el mes patrio y vamos a compartir con todos ustedes algunas cositas, algunos mitos, algunos enigmas aquí también de nuestro país. ¿Cómo estás, Humberto? Bienvenido, buenas tardes.
1: Hola, Jonathan, muy buenas tardes. Hola, Pablito, ¿cómo estáis? Muy buenas tardes.
2: Hola, bien, hola, muchachos.
1: Buenas tardes a toda la gente que está escuchando Radio Isla. Son las 18:10, absolutamente en directo. 27 grados. Oye, cómo cambia el tiempo, exacto, el clima. La semana pasada estaba heladito, yo me acuerdo. Y hoy día, mira, está 27, ya primaveral total, esperando estas festividades ya que están a puertas de realizarse acá en el Estadio Municipal. Así que toda la gente invitada, por cierto, que sea una fiesta tranquila, como siempre, característico del organigrama de la municipalidad. Y en materia del tema de hoy, hoy día yo creo que la gente no tiene excusa. Siempre... A rato como que le cuesta llamar, porque en algunos temas son un poquito más peleagudos, son un poquito más de repente estudiados, y como la gente escucha, no le gusta escuchar a nosotros. Pero este programa en particular, y lo hicimos con esa intención, obviamente,
2: el capítulo
1: tienen
2: de
1: que por lo menos pegar una llamadita, pues, o algún comentario como los que siempre hacen, porque todo lo que vamos a hablar hoy día, la gran mayoría, yo creo un 90%, son
2: sí,
1: animales, seres
2: conocidos,
1: entes, ¿cierto?, de otras dimensiones que nos han dado más de algún susto, o algún familiar sabe, o yo conozco, o tengo un amigo, una amiga, que le ha ocurrido algún encuentro con la Llorona, con el Tuetue,
2: el Trauco, la Pincoya,
1: el Trauco, la Pincoya, de toda esa mitología tan y como visión tan bonita que tenemos como país, vamos a hablar hoy día. Así que no hay excusa, ¿cierto?, la gente que nos está escuchando ahora, de que se puedan contactar con nosotros y, exacto, nos cuenten sus historias también.
2: Oye, bueno, saludarte, Humberto, mi querido amigo Jonathan, y a todos los amigos. Yo veo que ya varias personas conectadas en Facebook.
1: Ah, sí, está bueno, a ver, vamos.
2: Sí, invitarlos también a que comenten por el WhatsApp de la radio, el más 569-4422-6906. Y bueno, invitarlos a que nos acompañen otra jornada más aquí en la nave del misterio. Comenzamos un nuevo viaje, pero esta vez nos vinimos desde el universo hacia Chile. Directamente, ya que estamos en fiestas patrias o se nos vienen las fiestas patrias, y vamos a hablar de los mitos de Chile. Yo diría que hay varios que conocemos aquí en el campo, donde estamos nosotros, nuestra querida isla de Maipo, que es una zona semirural, estamos metidos en el pueblo, pero avanzamos 2 cuadras y tenemos campo de lo más lindo, nuestros cerritos que están aquí al lado, y todos hemos escuchado pajaritos que en algún momento le hemos llamado, oye, ¿ese será el tuetué? ¿Será o no será el tuetué? A los mismos que el tehue, de pronto la gente los confunde con el tuetué. Y por supuesto, para el sur, ni hablar, pues tenemos la pincoya, el trauco, el caleuche, el piuchén, tú lo mencionaste, el famoso cuero que se escucha, pero en todos lados.
1: Sí, no, si en todos lados están lo que estaba hablando hoy día.
2: Y la llorona, que la mencionaste también, ¿no? En realidad, tenemos mucho folclore de historias y personajes de misterio. ¿Con cuál vamos a partir, Humberto?
1: Vamos a partir, sí, con el basilisco.
2: Basilisco. Atratrao, estaba leyendo acá, y es un nombre bastante característico, bien exótico el nombre. Yo no lo había escuchado. Basilisco sí, pero Atratrao, primera vez que lo veo. ¿De dónde vendrá esto?
1: Es que, ¿sabes? Lo más curioso de lo que vamos a tocar hoy día, hay unos que son propiamente con nombre nuestro, digamos.
2: Claro, como del Mapungún incluso, ¿no?
1: Sí, claro. Pero si tú haces el efecto espejo, son muy coincidentes con culturas europeas
2: que llegaron acá,
1: asiáticas.

0: pollo un sapo. Entonces, el sapito ahí le da, digamos, el calor. Luego la gallina se metió un día. Bueno, usted es veterinario.
1: Sí, claro. Claro.
0: Mejor que yo. Metió un día, ¿cierto? Y seguramente lo va acomodando en el nidito, lo corre y sale este serpiente que no es muy grande.
1: Como una gallina con cola serpiente. Claro,
0: el basilisco en el término griego significa pequeño rey. Pequeño rey.
1: Mira.
0: Viene del basiliscos. Y su significado finalmente es el pequeño rey. Claro, y es como una suerte como la lagartija, chica.
1: Sí.
0: Alada, porque a todo esto le meten alas también. Pues.
1: Si vuela, es terrorista.
0: Todo lo que vamos a conversar hoy día. Hoy todos tienen alas y son todos del terror. Lo que pasa es que
1: sea estaba, lo que sea que huele, es terrorista.
0: Estaba leyendo un poco el libreto. No, siempre le digo que lo lea, lo leí. de que te hagan claro la conmovisión antigua. Y esto pasa en todos los escenarios, en todas las culturas, es entretenido. Claro, la visión que tiene todo lo que es alado, sí. Es cuasi sagrado, pues.
1: Sí, los dragones, estoy pensando, los unicornios.
0: La cultura, es que esa cuestión es maravillosa, en la cultura, sobre todo la asiática, te hablan de esta serpiente alada.
1: Pues. Sí, serpiente alada.
0: Porque finalmente, claro, el nombre viene de ahí, serpiente alada, ¿cierto? Y de diferentes tamaños, dependiendo del país, el tamaño que nosotros como somos más, siempre diminutivo para todos.
1: El basilisco
0: para nosotros es una como culebrita de no más de 25 centímetros, 30 centímetros, con alas. No, pero lo que tú estás hablando de los países asiáticos, claro, el dragón, este serpiente alada, pues, y claro, le meten alas, ¿cierto? Y todo, claro, todo lo que huele, todo lo que está por sobre la tierra, o lo que descienda, finalmente, claro, tienen un aspecto
1: terrorífico, cae desde el cielo.
0: Y divino a la vez, pues. Sí, o sea, ahí está la gracia. Ahora, el terror, obviamente, que infunde, el tema del dragón, que escupía fuego, qué sé yo, hace que diferentes culturas, sí, sobre todo la asiática, le rinda el pleitesía finalmente por lo mismo.
1: Sí. Si te fijas, el dragón en todo caso asiático, que es como una serpiente bien alargada, que la muestra Hollywood cuando hace películas relacionadas con China, por ejemplo. Estoy pensando en Mulan, ¿no? Una película para niños de Disney, que mostraban a este dragón que es como una serpiente alada, igual con la cara de dragón que tira fuego.
0: Claro.
1: Pero en Europa, o la cultura así medieval, mostraban al dragón como una especie de dinosaurio muy majestuoso, pero con unas alas inmensas y un animal como poderoso, tremendo, con mucha gallardía, que los caballeros medievales los atacaban y en el mejor de los casos, cuando ya los dominaban, era el corcel de ellos, pues volaban. Mira, por el cielo con
0: esto es lo
1: dragón.
0: Entretenido de este programa, en el sentido que nosotros no planificamos nada, o sea, hay un libreto detrás, obviamente lo leemos y después el aporte que uno puede hacer. Y lo que al menos yo voy a comentar, que yo sé que tú me la vas a seguir, no está dentro del libreto.
1: No.
0: Es justamente el tema de los dragones, porque en todo lo que es cultura, sobre todo la China, bueno, está en su bandera, su escudo, el famoso dragón, ¿cierto? Es que come fuego. Pero las culturas asiáticas, la japonesa, la misma China, Vietnam, hasta los hindú, todo lo que Asia Mayor, Asia Menor, aparecen estos cuerpos con escamas, obviamente, estos seres de escamas.
1: Reptiles.
0: Claro. Reptiles. Y alados, ¿cierto? Y que escupen fuego y que pueden volar. Y en las culturas antiguas, también la mitología, sobre todo, te planteaban muchas veces de que en el cielo se veían, estamos hablando de 5.000 años atrás, suavecito, en nubes, digamos, tornarse color rojo, rojizo, por producto de estos bocanadas de fuego que tiraban estos animales. Entonces, entre mitología, no mitología, hay escritos también de aquello, hay héroes, por cierto.
1: Sí. No, es que la forma de enfrentar de la gente en la época, me imagino, algo que quizás no entendían, pues un atardecer con un cielo que se ve como fuego, ver pasar algún ave muy grande. Estoy pensando, en Asia tienes algunas águilas muy grandes, tienes estos animales tipo buitre, que son nosotros le llamamos jote.
0: Claro, pero por ejemplo, hagamos de cuenta que el ave que vuela más grande es el cóndor.
1: Cóndor, sí.
0: Estamos claros. Y eso con su ala estirada son 3.5 metros.
1: 3 metros, entre 3 y 4 metros.
0: Sí. 4 metros, ya. Lo que tú estás hablando, claro, las águilas, ¿cierto? Pero de las que vuelan no son las más grandes.
1: No.
0: ¿Y cuánto llegará un águila? ¿Un metro?

0: No, un metro y medio.
1: Con suerte.
0: Estoy entonces, pensando en el zorro volador de Filipinas, que debe medir un par de metros con con sus bracitos abiertos.
1: Claro,
0: ¿no?
1: acá los escritos, ponte tú, de lo que estoy recordando, claro, te plantean claramente que eran serpientes aladas, grandes, largas, muy largas. Estamos hablando de 15, 20 metros. Que tiene una visualización por parte de la gente que está en la Tierra mucho más creíble y fidedigna por lo demás, entonces y hay escritos de esto y son monstruos también finalmente que caen en el capítulo que estamos haciendo ahora, tal vez nos separó un poquito pero del propio de Chile, pero también es válido porque son monstruos digamos de
0: la mitología de mundial.
1: Mitología, claro que sí.
0: Pero el basilisco, como lo que nos dio el pie para conversar sobre esto, el basilisco es un monstruo mitológico, un ser mitológico que habría sido arrastrado desde Europa a la cultura chilena e introducido y hoy día la gente lo
1: ubica. Hay una mutación, pasa como en tres estados, fíjate que tú lo vas a explicar mejor. Primero un huevo, obviamente, como te digo, que
0: eclosiona.
1: No, pero lo cuida.
0: Lo empolla.
1: Lo empolla. El sapo. Tiene que ser un sapo.
0: En sapo.
1: Claro.
0: Se empolla.
1: Pero hay otra, digamos, también de que dice que.
0: Lo incuba, ¿no? Una cosa así.
1: Claro, un gallo.
0: Un gallo.
1: A mí, mi abuela, por ejemplo, ya entrando netamente aquí en el tema nacional, mi abuela me decía que el basilisco era verdad. Yo los vi, tú ahí me vas a escribir el motivo. ¿Sí? Cuando decía el basilisco es un huevo que parece goma.
0: Goma.
1: Que no tiene la cáscara.
0: Sí.
1: No alcanzó,
0: digamos, o una cáscara blanda.
1: Que blanda. Yo los vi, los tomé, digamos.
2: Los huevos plásticos, ¿no?
1: ¿Sabes que lo curioso de este huevo no es como el típico huevo, obviamente, ovalado?
0: Es más alargado.
1: No, por el contrario, es redondito.
0: Redondo, como una pelota de ping-pong.
1: Es como una pelota de ping-pong. Mira, para que la gente se haga una idea, es una pelota de ping-pong, pero de goma.
0: Ya, blanda.
1: Color ámbar. Ya. Esos son los que yo vi, pero redondito. No es el huevo alargado.
0: Hay muchos reptiles, las tortugas ponen huevos redondos.
1: Ahora, cuando obviamente en ese tiempo se hacían las cazuelas famosas de gallina y faenaban a la gallina, tú le veías la hueva a la gallina, sí, que era armario.
0: El útero adentro, sí.
1: Claro, y eran redonditos. Y finalmente, claro, cuando...
0: pasan por el canal de ovulación, seguro.
1: Claro, me imagino que ahí viene todo lo que es la parte del calcio y la parte dura del... Sí. ¿Cierto? Pero cuando están en su interior son redonditos. Estos eran redonditos, pelota de ping-pong más o menos, un poquito más chica. Como los tiritos, las canicas. los bolones, famosos bolones.
0: Sí.
1: Y blanditos, eran blandos. Entonces, ¿qué es lo que mi abuela me decía? Este es un basilisco. Y hay que quemarlo. Y yo le decía, pero ¿cómo no? Porque el gallo lo empolla.
0: El macho.
1: El macho, no la hembra. Porque dicen que finalmente el huevo ese es del gallo.
0: Que lo pone un macho.
1: El basilisco es un huevo de gallo y que lo empolla el gallo finalmente. Y ahí sale este ser...
0: Mezcla reptil, mezcla ave.
1: Claro. Y aquí, como te decía yo, va mutando porque, claro, es un huevo, después eclosiona en este reptil, ¿cierto? Y finalmente, a su etapa de muerte, se convierte en gallina. Por eso es lo que plantea acá lo que estamos hablando ahora. Entonces, tiene como sus tres estados.
0: Va mutando, haciendo metamorfosis.
1: Es una metamorfosis, justamente. Va cambiando. Eso es lo que... Y a mí, como te digo, mi abuela me hablaba del famoso basilisco. Los viejos antiguos hablaban de eso. Y que había que tener mucho cuidado porque...
0: Esta es la parte importante.
1: Los que vamos a tocar, tienen como la misma connotación. La sangre como objetivo de todos estos seres y que de alguna manera les permite vivir porque no es solamente el líquido,
0: claro, hay agua ahí en la sangre,
1: claro, sino también todas las proteínas que tiene la sangre, porque solamente este famoso basilisco,
0: mira,
1: al igual que otros que vamos a ir hablando, solamente
0: le interesa la sangre,
1: solamente la sangre.
0: Bueno, recuerda que el famosísimo, ultra famosísimo, seguramente lo vamos a mencionar más adelante, al menos como mención, chupacabras, que en algún momento hicimos un capítulo sobre el chupacabra.
1: Yo no pude en ese día, porque lo hiciste tú con el Jonathan Novas, ¿me acuerdas? Sí.
0: Hablamos de chupacabra.
1: Que dejó todas las ganas de hablar de chupacabra. Sí, me acuerdo. Sí, yo no pude. No, fue una cuestión que...
0: No, está bien. Bueno, el chupacabra justamente es se supone, un individuo hematófago, que solo se alimenta de sangre.
1: Ya, en español, por favor.
0: Solo se alimenta de sangre.
1: Ah, ya, perfecto.
0: Solo se alimentaría de sangre.
1: Estamos aprendiendo aquí con Pablito términos. Son científicos finalmente, así que está bien.
0: Sí. Bueno, ¿cómo se llama? El basilisco tendría, por lo tanto, las mismas características. Ahora, si te fijas, con el tiempo, como dices tú, pierde las ganas de alimentarse y desarrolla, ataca, va metamorfoseando,
1: por eso, claro, hasta llegar como gallo, mitad serpiente.
0: Claro, es una mezcla entre reptiles y aves, que son dos grupos zoológicos completamente distintos, aves y reptiles.
1: Claro.
0: Y al final termina como un ave, pero que le infunde enfermedades a los seres humanos. Y les termina no solamente quitando la sangre, afectando la sangre, sino que matándolo, ¿no? Claro. Haciéndoles daño hasta matarlo. De hecho, por ahí leía en el libreto que habla de una tos. La típica tos.
1: Claro, la típica tos.
0: ¿Cachai? Y mira, más allá del mito, puede ser que tenga una base real, porque de hecho hasta hace poco, yo diría, estuvimos con la que era, aquí me va a poner veterinario, pero con el SAG estuvimos dando una charla.
1: Esto tiene mucho de tu profesión, absoluto.
0: Claro, seguramente hay historias en el campo quizás que se malinterpretan. Estuvimos con el SAC dando una charla a todos estos pequeños productores, estas personas que tienen gallineros de traspatio, que se llama, explicándoles sobre la gripe aviar, la influenza en aves. Porque todas estas aves migratorias traían la influenza, o la traen.
1: ¿Es dañino para la gente cuando tú consumes carne de gallina, por ejemplo, de pollo?
0: Mira, no, pero para allá iba. Traen esta enfermedad, los animalitos de granja se enferman, me refiero a las aves, patos, gansos.
1: Todo lo que es ave.
0: Sí, pues, aves.
1: Los pavos, los gansos, todo.
0: Claro, exactamente. Desarrollan
1: no,
0: la...
1: no es solamente atribuirle a la gallina.
0: No, no solamente a la...
1: A las aves, digamos.
0: No solamente a la gallina y gallo.
1: Ya, perfecto.
0: Y se enferman y mueren. Pero hay sospecha. En Asia se comprobó el traspaso de esta influenza hacia las personas.
1: Ya.
0: Al menos hubo un caso que se describe como tal. Entonces, una de las vigilancias epidemiológicas que teníamos que tener acá era que todas estas personas denunciaran cuando veían sus gallinas enfermas, que se morían inexplicablemente, para poder prevenir que llegara a darse un contagio en seres humanos. ¿No será que antiguamente, como no se conocía nada de esto, pudiésemos haber tenido algunos brotes, algunas enfermedades, pensando que estas gallinas enfermas terminaban matando a la gente? Porque habla de tos, ¿eh? Significa una enfermedad como característica respiratoria.
1: Yo creo que, no sé, pues enfermedades como la tuberculosis, el tema de la sangre, esta enfermedad de la sangre, la leucemia, que en ese tiempo obviamente no se conocían, estoy hablando ya finales del siglo pasado, o sea, principios del siglo pasado. Claro, había mucho desconocimiento, el tema médico también,
0: es nuevo, ¿no?
1: Digamos, si te manejaba ya algo, no era poco entendible para los mismos médicos, incluso este tipo de enfermedades. Entonces, tal vez, yo creo que la gente empezaba a ver a sus familiares envejecer, porque finalmente está ahí en la cama postrado, esa tos de perro que tenés permanentemente, te va minando, la enfermedad de la sangre, lo mismo. Entonces tú estás disminuyendo en tu cama finalmente. Y dependiendo obviamente el talante de la persona, hay cuestiones también, digamos, rasgos genéticos, que te puede aguantar un poquito más, pero ahí los abuelos, digamos, de uno, porque mi abuela me contaba todo esto, lo atribuían justamente a estos animales raros.
0: Monstruos, claro.
1: Claro, que te chupaba la sangre, por ejemplo, el basilisco siempre me decía, te chupa la sangre y se mete en las almohadas, tú no lo ves, y claro, cuando lamentablemente la persona fallece, como que este bicho también de alguna manera paga sus pecados y revienta, explota y te queda con... mi abuela contaba cuando era cabrón chico todas estas cuestiones. Entonces, por eso que el tema interesante de hoy día, que es netamente chileno,
0: sí,
1: entonces vamos a hacer un símil, porque hay muchos que tienen
0: origen,
1: similitudes con lo nuestro acá. Entonces, por eso que la gente que tiene historia o que haya vivido algo así, o que lo mismo que me pasa a mí, pues, finalmente, que historias que uno le cuenta a sus familiares, nos llamen y nos cuenten, o nos manden WhatsApp.
0: Fíjate que, de hecho, en la película Harry Potter muestran un ser mitológico, varios seres mitológicos. Claro. Uh-huh. Entre ellos está el grifo, que también era un ser alado, con aspecto medio humano.
1: Uh-huh.
0: Y que está metido en la mitología, pero ahí lo muestran como vivo, hablando, volando.
1: Ya.
0: Y es como justamente una serpiente alada. Si te fijas, Quetzalcoatl, yo no sé si has escuchado,
1: claro. Sí,
0: Quetzalcoatl,
1: sí,
0: era la serpiente alada, ¿no?
1: Ah, sí, claro.
0: ¿Te recuerdas? Para los aztecas, los olmecas, los toltecas, hablaban de Quetzalcoatl.
1: Cultura mesoamericana.
0: Exactamente.
1: Sí, sí.
0: Hablaban de este ser alado. Porque está tratando de traerlo a América, porque yo sin duda creo que las culturas mesoamericanas, inca, no mapuche, todo esto, mayas, qué sé yo, tenían, compartían culturas en algún momento. Fueron milenios que compartieron acá en este continente sin que llegara la influencia española a mediados del siglo XV, ¿no? 1492, cuando llega Cristóbal Colón. Ahora, con el caso del basilisco, yo había escuchado mencionar la palabra basilisco en algunas historias populares, pero nunca había profundizado en las características. Un reptil mezclado con ave que terminaba matando a las personas.
1: Oye, pero todo lo que es demoníaco, todo lo que tiene que ver con seres oscuros, siempre va a ser los reptiles.
0: Pucha, los pobres reptiles. ¿Sabes que yo creo que ahí hay un problema?
1: Partiendo de temas bíblicos para abajo, ¿quién te estaba
0: Puta, la pobre serpiente, la pobrecita, la culpable de todo, y todos la quieren matar. Pues. ¿Sabes? Yo creo que hay un tema de cultura también, porque la inmensa mayoría de las serpientes se llaman, voy a darle un nombre científico, una palabra científica, ¿no?
1: Sí.
0: Solenoglifas, es decir, son venenosas. Las serpientes per se son venenosas.
1: ¿Tenemos serpientes venenosas en Chile?
0: No. La culebra.
1: Afortunadamente.
0: No tenemos.
1: No, la culebrita chilena, que es de 30 centímetros, que no, del diámetro, ¿cuánto será? ¿Una pulgada?
0: Sí.
1: No, tal vez menos.
0: Yo he visto más grande, ¿eh? Me acuerdo que estuve en Concepción ahora en el verano, en el Salto en Laja, y había una como por lo menos un metro de largo.
1: Ya.
0: Le saqué fotos, la tengo grabada en video. Pero completamente inofensiva. Estaba tratando de escapar el animalito, pero la gente la estaba acosando para sacarle fotos, y estaba tratando de escapar. Y son absolutamente inofensivas. Te pueden morder, sí, po. Te van a enterrar sus dientes y todo, como cualquier animal que te muerde, pero no tienen veneno.
1: Claro.
0: No te inyectan veneno.
1: Afortunadamente no tenemos ese tipo de...
2: Oye, ¿puedo contar algo?
1: Cuéntese.
0: Pero obvio, por supuesto, compadre.
2: Yo vivía en la puntilla de Lonquén, en mi adolescencia, y teníamos un amigo que era muy amante de las serpientes.
0: Ya.
2: Muy amante, tenía en su casa. Y un día dice que atrás en el canal encontró una.
0: Ya.
2: Y nos empezó a mostrar a todos, pues. Y él tenía una maña que permanentemente le permitía a la serpiente que lo mordiera.
0: ¿Ya?
2: El dedo.
0: ¿Ya?
2: Y decía, no, si no pasa nada. Y nos mostraba a nosotros y todos asombrados porque era raro, te mordía y no pasaba nada. El tema que encontró esta, que era muy diferente a las otras, era muy bonita.
0: Concha de manga.
2: Y se le ocurre a uno de los amigos decir que, deja que te muerda.
0: Concha de manga.
2: En eso viene él y dice, ya. Le muerde aquí en el borde del dedo índice. Lo muerde. Y ya, ahí nomás, ya nada más, ya. Se suelta la cuestión. Y al ratito, minutos, el dedo se le empieza a poner aquí morado.
0: Necrosis.
2: Empieza a morir todo el dedo morado, después la mano. Y se le empieza a marcar el brazo morado. En eso yo le digo, oye, andando tu papá. Háblale, dile lo que pasa porque
0: no es normal.
2: Las otras veces nunca te pasó esto. Va, se lo llevan rápido al hospital. Era una serpiente, la tenía todavía, era una serpiente argentina.
0: Conchale.
1: Ah.
2: ¿Cómo llegó? Por el agua, no tengo idea.
0: No, contrabando, no sé, compadre, contrabando.
2: No sé cómo llegó, pero le pasó eso, pero era una argentina, ni siquiera era serpiente chilena.
0: No, si no era chilena. Contrabando. Porque seguramente esa sí que era una serpiente, porque en Chile no hay serpiente, hay culebras. La culebra no es venenosa, no tiene veneno, no hace daño, nada. Esta era una serpiente, po, con su veneno correspondiente. ¿Le pasó algo a tu amigo después de
2: sí,
0: eso?
2: Sí, pues tuvieron que operarlo de urgencia, tuvieron que abrirle aquí todo el brazo.
1: Sacarle todo
2: el... Para poder sacar. La presión. En realidad sacaron la arteria para poder limpiarla. Es como que le hicieron un lavado a la arteria.
0: ¿Ya?
2: Y lo pudieron hacer hasta antes que llegara aquí a la axila para que no se le metiera el corazón. Oh, si no,
0: se muere.
2: Sí.
0: ¿Y perdió el brazo? ¿Lo recuperó?
2: No, el brazo le quedó sin ningún problema, nada más que
0: el corte
2: de toda la, ¿cómo se llama?
0: Sí, para abrir el tejido, la incisión.
2: Claro, la incisión obviamente le quedó marcado y algunos pliegues que es un poco más difícil para abrirlo en su totalidad, pero después con cómo se llama, con ejercicio y terapia, pudo hacerlo sin problema.
0: Encuentro terrible, porque nosotros en Chile tenemos una cultura de no temer a nuestros campos. Es muy poco probable que a ti te pueda morder un animalito verdaderamente grave. Puede ser una araña. Hay una araña que vive en el campo, no puedo hablar de otro. Lobo, por ejemplo, la araña lobo te puede morder. Hay otra arañita también. no recuerdo, que te puede generar cierta molestia, la avispa, ¿no? La chaqueta amarilla, te podrían picar y generar cierta picazón peligrosa. Es más peligrosa la araña rincón, aunque es muy difícil que una araña rincón te muera. Y la gente las mata todas, lamentablemente. Bueno, pero que una serpiente te genere daño no pasa nada, po. Pues si esta serpiente era de aspecto distinto, ya ahí había una luz de alerta.
2: Claro,
0: inmediatamente.
2: Tener, sin tener idea, no, dale, no, dale, no, no pasa nada.
0: Conchale.
2: Poco más y se nos muere.
0: ¿No? Menos mal que no se murió. Oye, sigamos con otro mito, ¿te parece, Humberto?
1: Yo vamos.
0: Estaba leyendo.
1: ¿Cómo estamos con el tiempo?
0: ¿Estamos? Estamos ok.
2: Sí, estamos ok. ¿Le parece si hacemos una pequeña pausa musical?
0: Nos perfecto.
2: Vamos a nuestra primera música.
0: Música chilena, ¿no?
2: Obviamente con música chilena. Estamos en septiembre. Vamos con una música chilena y un grupito que lo van a escuchar ahí a través de nuestra 106.3 aquí en Radio Isla, La Nave del Misterio.

0: Estamos de regreso, muchachos, estamos de regreso en este segundo bloque, hablando hoy día del terror a la chilena. Oye, quiero... ¿Se escucha poco? Ahí sí. Quiero, ¿cómo se llama? Comentarles de que estamos hablando hoy día sobre el terror a la chilena, pero quiero invitarles a que nos puedan escribir al más 569-4422-6906. Si no quiere escribir, nos puede mandar un audio ahí al WhatsApp, al más 569-4422-6906, y ahí lo sacamos al aire. Puede saludar, puede mandar un mensajito, un saludo, o algo relacionado con el tema del día de hoy.
1: ¿Por qué
0: estamos hablando de esto? Porque estamos en septiembre, el mes patrio, y estamos hablando sobre el terror a la chilena.
1: Oye, y lo bueno es que estamos, por lo que veo, mi querido amigo Jonathan está poniendo música chilena, ya que estamos en el mes de septiembre. Íbamos a poner La Consentida, pero mejor dijimos no, vamos a poner otro tema de otra música chilena para ir variando nomás la música, solamente por eso. Oye, el Quo, Humberto, esto yo realmente no lo he escuchado, que es una lechuza muy famosa en el sur de Chile, veo que como austral. El Quo, nunca lo había yo escuchado.
2: No, yo tampoco, no lo coloqué. Bueno, justamente por lo mismo, porque para ver qué es lo que era el famoso cobo.
1: Es como una lechuza de ojos grandes, dice que es un animal de un ave de mal agüero. Yo, el ave de mal agüero, por excelencia que siempre he escuchado, el famoso tuetue. Pero el cobo me desayuné.
2: Pero sabéis que, por ejemplo, interesante. Pero claro, a ver, desmitificando un poco el tema y dándole el lugar también que se merece. Tanto la lechuza como el búho,
1: sí,
2: sobre todo el búho, en corriente masónica, Illuminati y todas esas sectas, digamos, que finalmente como dominan el mundo.
1: Ocultas, ¿no?
2: Es señal de sabiduría.
1: Sabiduría.
2: En el dólar americano, en el billete de un dólar, oye, ese billete, de algún día podríamos hablar un capítulo, solamente el billete de un dólar, que tiene un millón de cuestiones. Pero no me quiero alargar más.
1: Para allá.
2: Aparece un búho.
1: Un búho.
2: Y el búho es señal de
1: sabiduría.
2: Sabiduría.
1: Harry Potter también salía un búho.
2: Mira, Harry Potter, sí. Claro. No, y en diferentes animaciones, tanto japonesas como americanas. El que coloca la pelota al piso, el que tiene la pausa, la calma, que siempre es el búho. Entonces, claro, y por este lado el co, que es un animal mitológico ahí de la zona
1: austral,
2: sur nuestra, fundamentalmente de Chiloé. Claro, este es un búho finalmente, que lo tienen denominado como mal agüero, porque si se posiciona en una casa o cercano, digamos, al algún ser humano, finalmente sí. Le va mal, o el tipo finalmente fallece, muere.
1: Oye, de hecho, las aves rapaces nocturnas, que en Chile son varias, te voy a encontrar la lechuza, obviamente el tucúquere, pues el búho, el chunche.
2: ¿El tucúquere es el búho nuestro?
1: Hay un búho, el tucúquere es un búhito más grande con...
2: El chucho.
1: El chucho más pequeñito.
2: No, si el chucho lo conozco, yo lo conozco los dos.
1: Ya, el
2: tucúquere y el chucho que es chiquitito.
1: Sí. Sí. Hay otro chiquitito que se llama Piuchen era el.
2: No, son otros que.
1: No me acuerdo exactamente, pero por ejemplo tú vas aquí en, bueno, aquí también.
2: El chuncho.
1: El chuncho es muy pequeñito, es un pajarito súper lindo. Sí. Tú vas en la noche.
2: Pues está el chuncho y el chucho.
1: No, ese no lo cacho. ¿Chucho? No,
2: sí, sí, pues el chucho, el que cuando empieza a... ¿Es graznar el término, no?
1: No sé si graznar el...
2: ¿No?
1: No lo sé.
2: Ya,
1: no, ahí pero, me pillaste porque...
2: No, lo que pasa es que el chucho,
1: es muy ejemplo, exótico para
2: cuando,
1: mí.
2: Cuando empieza con su... no sé cómo llamarlo, silbido...
1: Claro,
2: o típico
1: su
2: llamado,
1: vocalización.
2: Ya, dejémoslo ahí mejor. Es señal de muerte también, pues.
1: El chucho. Entonces,
2: los antiguos decían... Y con su rosario correspondiente, decía chucho y el rosario correspondiente, ¿cierto? Estamos en horario para menores, entonces no se puede decir cobro el alias. Y el rosario correspondiente, porque anunciaba la muerte.
1: La muerte.
2: ¿Te fijáis? Entonces, sí. vuelvo atrás. Todos mis tíos, mi abuela, y contaban esta historia y después te decían, y efectivamente fue así. Estaba llorando el chucho en tal lado y el caballero del lado falleció.
1: Murió.
2: Claro.
1: ¿Qué pasó? Ah, perfecto, perfecto, perfecto. Oye, yo te quería comentar justamente que aquí en Isla de Maipo, algo que a mí me gusta mucho de nuestro pueblo, de nuestra pequeña ciudad, es que es un humedal. Todo el pueblo es un humedal, porque estamos entre dos brazos grandes del río Maipo y a la vez muchos brazos pequeños, que son estos canales que cruzan el pueblo. Y tú te vas, por ejemplo, por aquí llegando la villita al fondo, uh-huh, donde está el río. Hay varios campings hacia abajo, hacia el río. Y hay uno que me recuerda haber ido en el verano, o este año, no sé si fue el año pasado. Está lleno de lechuzas en la noche.
2: Sí.
1: Pero, compadre, lleno. Tú te paras un rato ahí y la empiezas a escuchar. Hacen un sonido, no sé hacer, empecé, ¡ah! Ese sonido hace, tal cual. ¿Cómo estoy haciendo yo? Entonces, alguien que no conoce se para ahí y escucha ese, ¡ah! Así, como un animal de ultratumba, y ve un pájaro de un metro por lo menos de envergadura con las alas abiertas.
2: Y vuela rasante bajito y no emite un ruido, digamos, estas aves nocturnas, porque obviamente su plumaje les permite un sistema aerodinámico, en fin.
1: No, espérate, y de árbol a árbol. No es lechuza. Ah, puede ser otra vocalización.
2: Ya.
1: Hay una cuando se... Es un tucúquere.
2: ¿Lo dice?
1: Dice tucúquere. Un búho. ¿No sé cuál es? Chuncho. Bueno, la lechuza es muy característico cuando se tira de eucalipto a eucalipto, de árbol a árbol.
2: Ya.
1: ¡Ah! Hace un... ¡Ah! Así como distorsionado. Que suena terrorífico. Y más encima tú ves una mancha blanca así, con alas, que parece un animal de ultratumba. Entonces, alguien que no conoce a una lechuza, no está acostumbrado. A veces yo aquí en mi casa, que está un poquito cerca del centro, he visto pasar por los árboles dentro del condominio lechuzas, po. Y estoy en el patio, que es bien silencioso, y de repente y la busco en el árbol y no la encuentro. Ese que puso el... Yo,
2: suena así.
1: Ese sonido es la lechuza.
2: El característico de ella.
1: Mm. Pero imagínate, está todo oscuro, tranquilo, y de repente escucha eso.
2: Me ha pasado acá donde yo hay...
1: Lechuza.
2: Tipín 10 y media, 11, abuelo, como te digo, de unos 5 o 6 metros, y saco la altura más o menos por los postes.
1: Los postes
2: son de 4 los que están en el terreno.
1: Ya.
2: Que alumbren, digamos. Y claro, estos van un metrito más arriba. Y tú le ves toda la envergadura blanquita.
1: Súper lindo, sí.
2: Lindo, maravillosa. Po.
1: ¿Será un metro más o menos?
2: Yo creo que por ahí anda.
1: Es grandote.
2: Sí, si no deja ser.
1: Claro, yo creo que una garza más o menos podría estar en el tamaño...
2: Y ese suerte como de granío, maullido que hace, no sé cómo llamarlo en realidad.
1: Maullido de un gato.
2: Sí, de un gato. Ya. Entonces, vocalización como planteé tú. Que es justo el que tiró Jonathan. En la noche, ponte tú, en el silencio de la noche, que hay el de Maipo. Y que te lo peguen arriba de la cabeza, porque a mí me ha pasado. Para
1: asustarse, claro. Alguien que no conoce.
2: No, claro que
1: imagínate
2: sí.
1: Una persona que vive en el centro de Santiago, donde estos animalitos ya definitivamente no tienen alimentación, no. Muchos peligros, los cables, los edificios. Entonces, y vienen acá para acá y...
0: Se ve como más en lugares más solitarios, ¿no? Más oscuro y eso. Porque, por ejemplo, yo la noche de repente entro a mi casa y el camino ahí, ustedes lo ubican, que es bien oscuro, ¿no es cierto?
1: Sí.
0: El camino hacia adentro donde yo vivo. ¿Mm? Y cerca de la casa, de la primera casa que hay ahí donde vivo yo, hay unos postes de la reja.
1: ¿Sí?
0: Y me ha pasado como dos o tres veces que ha habido, ver una lechuza, porque se le nota el tiro con la cara, el ojo.
1: Son blancos, claro, su cuerpo son blancos completos.
0: Claro, muy, muy blanquito, y los ojos se nota el tiro, la cabecita, la forma, no es parecido a los demás, a las demás, digamos. Entonces, me ha tocado como dos o tres veces. ¿Y sabes qué? Me ha asustado mucho porque lo he visto medio extraño. Entonces, igual te da miedo.
1: Oye, yo les voy a contar una con las lechuzas. Mira, qué bueno que no está en Chile. Un compañero, Ricardo Romo, que fuimos bien amigos. Vive en Estados Unidos ahora, Ricardo. Éramos compañeros en la universidad y trabaja con caballos. Lo voy a decir, ¿eh? Es uno de los estudiantes más flojos que he conocido en mi vida. El Ricardo no estudiaba nunca. Y ahora le va súper bien, porque lo único que quería era trabajar con caballos. No le interesaba ni la vacuna del perro, ni los antiparasitarios del perro, nada. Él solo quería trabajar con caballos. Y hoy en día trabaja con caballos, sacó la carrera, se moró como 17 años.
2: Pero salió
1: y la sacó. Y bueno, cuando estudiamos, ¿qué es lo que es? un perrito. Cuando estudiábamos en la casa de él, y él vivía al lado del cementerio general, en Independencia, Recoleta, para allá.
2: Tremendo esa cuestión.
1: Ya. Y ese cementerio está pegado en una parte del cementerio católico, en Santiago. Sí. Y está lleno de árboles. Hay un parque de los propios cementerios. Y ahí habían lechuzas, me acuerdo. Y este, como era floconazo, nos decía, estudiábamos en la noche, y varios compañeros, dos, tres compañeros. Y nada, todos estudiábamos, y este dormía, se despertaba, después quería seguir estudiando, bla, bla. Y siempre nos decía, oye, vamos a comprar algo para despertarnos. Ese algo era ir a comprar un completo, una papa frita, para sacar la vuelta, ¿no? Nosotros tenemos que estudiar. No, pero vamos, que estoy muerto de sueño, vamos. Ya. Y una vez nos fuimos por un camino, 2-3 de la mañana, entre medio...
2: ¿Ya?
1: De un parquecito que hay entre el cementerio católico y el cementerio general. Y pasó una lechuza, compadre, de ser una de las lechuzas más grandes que he visto en mi vida, volando desde un árbol del cementerio católico para dentro del cementerio general, a muy baja altura, y metiendo esa bulla que puso el Jonathan como a las 3 de la mañana, po. Éramos los únicos que íbamos caminando por ahí entre medio de los dos cementerios. Imagínate que se te cruza una lechuza como a 3, 4 metros de altura.
2: No, sí.
1: Pero salió corriendo, lo tuvimos que agarrar.
2: No, sí.
1: ¿Qué te pasa? Eso. Pero encima nosotros. Okay. ¿Qué te pasa, hombre? Si un pájaro.
2: Es que, mira, todo
1: casi
2: lo que,
1: se murió.
2: Todo lo que vamos a, o lo que estamos hablando, es para asustarse justamente por el sonido que emiten. Y es de noche, obviamente, la oscuridad, el ruido, claro, finalmente la gente tipo le atribuía
1: el misterio, claro.
2: Cuestiones diabólicas, y los pobres avesitas son maravillosas. A mí las rapaces, si hay aves que me gustan son las rapaces, porque lo encuentro que son...
1: Escucho las plagas, controladoras de plagas, ratones.
2: Mira, yo cuando estaba estudiando hablaban de una familia de lechuzas, la componían, bueno, macho, hembra y dos polluelos. Eso es lo que me contaban. Y mira, yo sacaba de cuenta, ya no es poco, pero son más de 1,000 ratones en el año,
1: sí,
2: para esa familia.
1: Para alimentarse, sí. ¿Sabes? Por eso están cerca del río las lechuzas acá. Porque entonces, los ratones buscan fuentes de,
2: claro,
1: agua.
2: Si tú le posicionas una casucha más o menos de medio metro por 40, 50 centímetros de ancho, y la posibilidad ahí a 6, 7 metros de altura, tal vez en algún árbol, lo más probable es que ahí lleguen.
1: La habiten.
2: Y la niñen. Entonces te hablaban de macho y hembra, dos polluelos en el año, son más o menos 1,000 ratones.
1: Imagínate. El control de plaga.
2: Conejos chicos también. Todo. Sí, control de plaga.
1: Ojo, claro, ojo, el conejo, típico conejo chileno, no es chileno, de hecho, el conejo este que vemos en todos lados. ¿Mm? Este conejito igual es lindo.
2: Sí, bonito.
1: Un cafecito,
2: sí,
1: con su trasero.
2: El conejo campo. Yo no lo...
1: Claro, que lo cazan y se lo comen, ¿no?
2: Sí, claro, sí.
1: Es un conejo introducido. Lleva hace como 300 años con los jesuitas.
2: Ah,
1: no es endémico de Chile, no.
2: Ya.
1: Y bueno, pero hay cotos de caza, lugares donde se pueden cazar y épocas donde se pueden cazar.
2: No.
1: De hecho, aquí hay, bueno, la cultura guasa y la cultura lo cazan bastante.
2: Ya, ya.
1: Pero bueno, así ya. Con el co. Ya.
2: Pero finalmente es un búho, una lechuza, o sea, un búho en realidad. Y
1: genera misterio y miedo.
2: Genera misterio y miedo al pobre. Entonces, yo creo que también lo deben sacrificar. Se entiende que no.
0: Oye, antes que sigamos al que nos toca ahora, súper cortito, tenemos a Mariana ahí en el WhatsApp, que nos está mandando a través de WhatsApp de Radio Isla. Dice, buenas tardes, don Pablo y equipo. Muy importante lo que están hablando. Dice, ¿saben? Tengo amistades en Chiloé y me hablaron un poco del caleuche, dice.
1: Oh,
2: sí, también vamos a hablar
0: de muchos años atrás. Así que también vamos a estar hablando de eso, Mariana. Gracias por tu mensaje y por estar compartiendo con nosotros el día de hoy. Gracias.
1: Un saludo a la señora Mariana.
0: ¿Sí?
1: Sí, por conversar, por compartir. Ella siempre nos comenta, nos comparte. Y bueno, un saludo y un beso para ella, señora Mariana. Ahora vamos a tocar el trauco. Nos fuimos justamente a Chiloé, como decía la señora Mariana. Nos vamos a Chiloé, el trauco. Yo tengo que decir que yo, que vengo de San Bernardo, me vine a vivir acá hace unos años. En San Bernardo y en Isla Maipo, he conocido varios que les podríamos decir el trauco.
0: Tengo un amigo por ahí que se parece.
1: Sí, caen en la categoría. Pero vamos al trauco original. Que este sería un ser mitológico, originario de Chiloé, criatura misteriosa que habita solamente en esta isla y que más encima es más chico que yo, por fin uno más chiquitito que yo, 80 centímetros de altura, Y pero el tipo tremendamente poderoso, con una fuerza brutal.
2: Brutal. Bueno, el Trauco es netamente de la isla de Chiloé.
1: Sí.
2: Y estamos hablando de tiempos bastante...
1: inmemoriales, ¿no? Seguramente.
2: Claro, claro. Tiene tiempos bastante antiguos. Y es como este enanito de 80 centímetros, más o menos, un poquito más, tal vez, pero por ahí no pasa el metro. Con su gorrito típico.
1: De duende, ¿no?
2: De duende, sí. Puntiagudo. Con una hacha que lo ocupa como bastón. Y normalmente, y aquí viene lo que estáis, digamos, ironizando un poco, era. claro, sí. No sé si está bien.
1: La leyenda que.
2: La viene. Leyenda, claro. Ataca a las mujeres cuando pasan un bosque.
1: Exacto. Solas.
2: Y solas. Entonces, él no se deja ver. Bueno, ataca a los hombres que también. Pero aquí viene la parte.
1: Las jóvenes doncellas.
2: Las jóvenes doncellas que pasan por los bosques, claro. Y él las aturde con su aliento. Entonces, yo cuando yo estaba leyendo decía, a lo mejor es afrodisíaco. Y no, es todo lo contrario, es putrefacto.
1: Como que las deja. El aliento, knockout.
2: El aliento.
1: La anestesia.
2: Claro, le pega el buque, oye, y la. Entonces yo no sabía si estaba hablando del Trauco por eso.
1: No es aliento, es charchazo.
2: Algún conocido.
1: Por lo del aliento.
2: Claro, o porque era medio... Bueno. Entonces, tiene esa condición. Bajo, un aliento repugnante que la adormece. Bueno, ahí hay un acto de
1: sometimiento.
2: De sometimiento,
1: ¿no?
2: A la mujer, sí. Claro. Es sí. Una violación, finalmente. Sí. Bueno, pero esa también puede ser la justificación, que también lo que se
1: dice en los escritos,
2: se,
1: ¿no?
2: Se dice, claro, la gente ya que estudia un poco más profundo estos casos. Y es para darle alguna sentido, digamos, algún embarazo no deseado de alguna mujer,
1: sí. ¿Cierto?
2: Y le atribuyen obviamente el Trauco. Y antiguamente, claro, seguramente en la isla decían, oye, no sé, pues, tuvo un amorío ahí con su bololo y el tipo no respondió, oye. Se corrió. ¿Y qué es lo que dicen los padres o ella misma? No, fui atacada o fue atacada por el Trauco.
1: ¿Sabes que yo creo que puede incluso estar escondiendo una realidad mucho más brutal?
2: Sí, tiene claro, que ver con
1: incesto, sí, violación, los abusos de los propios padres, que dentro de la ignorancia, padrastro, tío, abuelo, no lo sé.
2: Lo más seguro. Oye, ¿y sabes que puede haber partido por ahí?
1: Barbaridad total. ¿No?
2: Puede haber partido por ahí.
1: El abuso de las niñas jóvenes, completamente inocentes y desprotegidas, que eran abusados por los hombres mayores. Sí, de claro. La casa, incluso sus propios padres, barbárico.
2: Terrible.
1: Y que después.
0: Y que era muy común en aquellos tiempos.
1: Sí, qué terrible.
0: La antigüedad.
2: Claro.
1: Y después, esto, desgraciado, porque no hay otra palabra, esconden esto en una figura mitológica que se le puso el Trauco.
2: Oye, terrible. Yo tenía la fortuna de ver un par de esos para allá, y bueno, y hay una. No recuerdo el nombre. Pero hay una calle que va como en, dependiendo obviamente como uno lo mire, suya.
1: ¿Qué pueblito es?
2: El Chiloé.
1: ¿Pero cuál? ¿Ancú?
2: Castro.
1: La parte del centro.
2: Ya. Claro, sí, es el centro. Y tienen más o menos cada 100 metros, tienen un busto de justamente de todos
1: estos personajes.
2: No, no, de todos estos personajes que estamos hablando.
1: De todos estos personajes,
2: del Trauco, la Pincoya, del Caleuche, del Co, y los tienen. Son de madera, bien bonitos por el costado.
1: Mira.
2: Y hay una breve reseña, digamos, ahí a los pies de esta... son como estatuas, deben ser de 80 centímetros, un metro. Bien, bien, bien bonito.
1: Está
2: bien
1: bonito eso. Rescatar esa cultura mística de Chile. Es que Chiloé.
2: Pero el Trauco se ve solamente... Si eso es lo entretenido también, pues es solamente allá. Pues no, el Trauco no estaba acá, no está en el centro.
1: No.
2: Centro ni en el norte de nuestro país, ni en el sur, si es solamente en Chiloé.
1: Chiloé, en la isla grande.
2: Exactamente. Es, oye, como endémico allá.
1: Bueno, yo sé que vamos a revisar todos las leyendas y seres mitológicos de Chiloé. Hay uno que es muy famoso, que no lo vi en el libreto. No es muy famoso. Y que los lugareños le llamaban el Camagüeto. ¿Escuchaste alguna
2: vez?
1: No,
2: ese.
1: Camagüeto.
2: ¿De allá también, de Chiloé?
1: Sí.
2: No.
1: ¿Sabes por qué te lo digo? Porque lo escuché a algún historiador. El año pasado estuve en Chiloé, en enero. En una actividad que hace un amigo de nosotros, Alejandro Sánchez, que él vive en Ancud, cerca de Ancud, en una pequeña localidad chiquitita, en una zona que se llama Nal. N-A-L. Nal. Estos lugares muy, muy campestres, pues, a la orilla del mar. Ahí, muy bonito, tú avanzas ahí, tienes los choritos y qué sé yo, las cholgas ahí en la orillita. De hecho, bajó, dijo, chiquillos, voy y vuelvo. Bajó, y llegó con un saco de cholgas y marisco, y que lo hicimos un cocimiento ahí mismo. Y él nos hablaba, y con otras personas que están ahí, de Camagüeto. Es muy interesante en algún momento. El Camagüeto, yo pregunté, ¿sabes por qué salió eso? Porque me voy a retar, pero en la historia de la Isla Friendship. En la historia de la Isla Friendship.
2: Colóquese el audio.
1: Eso.
2: No hay capítulo que no,
1: que no salga. En la historia de la Isla Friendship existía una estación de radio.
2: Camagüeto.
1: Que era de Quellón.
2: Ya.
1: Don José Mancilla.
2: Ya.
1: Y él se hacía llamar José Camagüeto.
2: Ah, ya, pero tenía que atribuirle algún personaje
1: místico al Camagüeto, y que era como un hombre mezclado con toro, parecido al Minotauro.
2: Ya, ya iba la cosa, ya.
3: ¡Ivo!
2: Ya.
1: Te dije, entonces, me llamó la atención porque lo conocí recién el año pasado, compadre. No sabía. Te lo juro que yo pensé que era el apellido de este caballero. No, él se llamaba José Mancilla. Y el nombre de la estación era Camagüeto, con H entre medio. Cama.
2: Ya, entonces un hombre con forma de.
1: Mezclado con toro.
2: Pero cabeza de toro, cuerpo de toro.
1: Lo pregunté, al menos tenía cabeza, cuernos de toro, pero pareciera como humanizado.
2: Era como el Minotauro.
1: Sí, parecido a un Minotauro. Sí. Lo dejo ahí nomás.
2: Ya.
1: El Trauco, en todo caso, yo creo que todo el mundo lo conoce. El Trauco es el típico. La típica chía para poder explicar lo que decíamos al principio, una realidad tan terrible como un embarazo no deseado, como una violación, incesto,
2: sí,
1: y quizás alguna mujer madre soltera, de algún amante, quizás algo así, ¿no?
2: Y mira, aparte que le atribuye una fuerza descomunal, y justamente para eso, para decir, yo no pude evitar.
1: Me ganó,
2: tanto el hombre como la mujer, entonces yo le quise defender, pero el choco tiene mucha fuerza y
1: me inseminó.
2: No, un hombre, por ejemplo. Yo traté de ayudar, pero me apareció el Trauco y tiene una fuerza cultural. Y con la mujer lo mismo. Pero es justamente para...
1: Seguramente esconder eso.
2: Es para disimular...
1: una realidad mucho más dura.
2: Situaciones mucho más duras, mucho más complejas, por cierto. Claro que sí. Muy, muy, muy fome.
1: Oye, y aquí...
2: Ahí nos saltamos
1: llegamos a este que tú dijiste.
2: A la Fiura.
1: La Fiura.
3: Oye, esta sí, tiene... Yo tenía una tía que se parecía a la Fiura.
1: Ay, ay, ay. Pues es difícil encontrarle belleza.
2: La particularidad de la Fiura, que es una mujer también,
1: sí.
2: Y que también es del Chiloé, la particularidad es que es hija y a la vez esposa del Trauco.
1: Incesto, nuevamente.
2: Incesto, sí. Hay todo eso, por eso que se va bailando, se va armando, digamos, porque sí. En la misma mitología te hablan del incesto.
1: Mira, nos mandaron un saludo. Hola, saludos, Carito Varas, perdona.
2: Sí.
1: Carito Varas. Carito, si estás escuchando, gracias por tu saludo aquí en el Facebook, nos dejaste, te voy a escribir un mensaje. Hola, Carito. Carito, ¿cómo estás?
3: Oye, Humberto, tú dices que ella es hija y
2: esposa a la vez del Trauco. Y tiene más o menos, cumple como la misma, o tiene, digamos, los mismos atributos que tiene fuerza desmedida, brutal. Y también el aliento no es nada muy, muy oloroso. Entonces, pero es justamente la hija y el esposa a la vez. Entonces. Y también embauca a los hombres,
1: claro.
2: Y bueno, ahí también son como te digo, son todas chivas, porque por ejemplo te habla de que embauca a los hombres, sobre todo a los pescadores, marisqueros,
1: claro,
2: y sí. Que anda por el borde justamente de la costa, ¿cierto? Y los embauca y los secuestra finalmente. Algunos mueren, otros digamos no la pasan muy bien. Pero es la típica chiva, pues.
1: Sí.
2: Te perdí 2 días en la casa, que antiguamente era... Y más.
1: Cuando se pagaban, los pagaban.
2: Y más.
1: Oye, mi abuelo era pescador.
2: Lamentable, pero es que...
1: Mi abuelo era pescador.
2: Ese era el... No tengo un 100%, pero un porcentaje altísimo de nuestro país. Vivió la familia ese tipo de experiencia.
1: Pero mira, mi abuelo llegó en el Winnipeg, el año 39, español, de origen andaluz. De Málaga, un pueblo, una ciudad muy bonita que yo la conocí. Y él vino para acá en ese barco que Pablo Neruda armó en el año 39. Llegó a Valparaíso, conoció a mi abuela, que era de origen huilliche, mi abuela. Y ella nació en una isla que se llamaba Huar, que estaba frente a Chiloé. Era una de las islas pequeñas que está frente a Chiloé. Y después se vino a Puerto Montt, y de Puerto Montt se vino a Valparaíso, y ahí se conocen con mi abuelo, los padres de mi madre. Y él después se fue a Talcahuano y también al sur a trabajar de pescador, porque él había trabajado en Valparaíso pescador y en España de otra cosa cuando era joven. Uh-huh. Se vino como a los 25, 26. Y claro, tenía esas costumbres, mi abuelo. Yo falleció cuando yo era niño, tenía 18, 19 años. Pero tenía esas costumbres que se estuvo, lamentablemente.
2: No es solamente atribuible al tema de un pescador, porque los mineros
1: también,
2: son tanto más. En la construcción era la misma historia. Te estoy hablando.
1: Lamentablemente existen esas costumbres.
2: Sí, ese tipo de costumbres. Entonces, la fiora lo embaucaba, obviamente. Y les quitaba las lucas, claro, si era para justificar de que algo pasó.
1: Sí, me perdí 3 días que me secuestró.
3: Ahora todavía existe, pero tiene otro nombre, ¿no? Claro,
1: entonces, el mito de las cariñosas.
2: Pero esta, claro, es una mujer baja, muy delgada, vestidos rojos, bien desaliñada, pues, y bien del supero desgreñado, ahí todo, sí. Todo feo, ropaje feo y rojo, ropaje rojo, feo por lo demás. Y horribles muecas, o sea... Aparte de oye, todo lo que hablamos, hacía mueca fea, pues era fea también. Porque
1: es que tenía que ser fea. Po.
2: Todo mal, pues, todo mal. Todo
1: no
2: mal.
1: Le van a decir a la señora que se perdieron 2 días con la plata del sueldo.
2: No,
1: con pues, una es ser que, mitológica estupenda.
2: Mira, entre broma y broma, lo que estamos planteando, la justificación yo creo que va por ahí. Po.
1: Sí,
2: pero
1: claro.
2: Tú no podés decir, oye, sé que me bueno,
1: me secuestró.
2: Con las sirenas cambia la cosa. Las sirenas dicen que son maravillosas.
1: Hermosas.
2: Y también para la moto. Pero esta pobre galla que era la hija y mujer del Chauco.
1: Y pareja, ¿no?
2: Fea, olía mal, se vestía mal y hacía muecas.
1: Igual nomás.
2: Pero también...
1: A nadie le falta Dios.
2: Claro, pues entonces se escabó entre los matorrales.
1: Oye, lo que te iba a contar, ahora en marzo fuimos a Villarrica unos días que estuvimos de vacaciones. Fuimos con la de Anita y estuvimos en la casa de un amigo y llegamos a un parque camino al volcán Villarrica hay un camino que te lleva al volcán Villarrica. Hay un parquecito que tiene, se llama de seres mitológicos, algo así,
2: ¿ya?
1: Y tiene todos estos seres, representaciones en tamaño natural de todos estos personajes, todo el Trauco, la Pincoya, el Caleuche era un tremendo barco, y también otros seres mitológicos, el Grifo, el Minotauro, los Centauros, Unicornio. Todo, hicieron la estatua, las maquetas grandes, súper grandes, el cíclope, súper bonito. Y está la fiora, el Trauco, está la fiora, ¿no? Se llama, está la fiora al lado del Trauco, de hecho, justamente.
2: Sí, sí, sí.
1: Y también representado, fíjate que es bien bonito ese parque. Me acordé porque la vi. Y si no me equivoco, esta foto puede ser de ahí.
2: Oiga, pero puedo ver un tema, no sé si ahora alcance, pero como vienen. Los toques de
1: Chile, ¿no?
2: Sí, pues, como vienen los toques de Kia, que ellos son los dobles de los Viking 5.
1: Bueno,
2: pedir un tema de los Viking 5. No sé si ahora, pero sí, para el tercer bloque de repente puede que aparezca algo de los Viking 5. Lo dejo ahí boteando.
1: ¿Comandante?
2: En alusión a la música chilena.
1: Claro.
2: Festividad por lo demás, porque podríamos pedir otro tipo de rock, digamos, pero vamos por el lado de la festividad, que estamos a puertas de iniciar ya la fonda acá en Isla.
1: Exacto. Capitán Carrasco.
3: Oye, sí, po, estamos a poquito de comenzar las fondas también por acá en ¿cómo se llama? En Isla de Maipo. Y estamos atentos ahí a que todos puedan estar también participando ese día ya. ¿Cuándo, Humberto? ¿Cuándo se abre
2: esto el viernes,
3: la fonda acá?
2: El viernes de un mediante, viernes y sábado. En el estadio municipal.
3: Dale un poquito más de información eso.
1: ¿El jueves en la noche no hay nada?
2: No, el jueves vamos a hacer la prueba de sonido.
3: Ah, perfecto.
2: Sí, jueves prueba de sonido. Y el viernes 18 y el sábado 19, a partir de las 11 de la mañana ya, está, digamos, disponible ahí todo el trabajo de una tremenda carpa que es de PVC, es...
1: Sólida, se ve muy buena calidad.
2: Es bien robusta por lo demás, hay gran cantidad de mesas, los escenarios van a estar dentro de la carpa, como se hacía antiguamente, lo que va a permitir que la gente baile, porque si eso es lo entretenido.
3: Sí, baile, pareja.
2: En los años anteriores eran muy buenos los shows, pero claro. Tú bailás en el
1: momento,
2: era como un espectáculo, un show.
3: Sí, era un show.
2: Este no, pues te hace ya la típica fonda.
1: Fonda. Bueno.
2: Con excelente. Artistas locales y con artistas, como te digo, el que viene toque de guía, que son los dobles de Big 5, un buen sector, digamos, de comida que va a haber. Van a haber tortas bien ricas de un uruguayo que vino para la vendimia, que también va a estar. Hoy día confirmó, oye, son exquisitas.
3: Oye,
2: así está bueno. Para los niños también.
3: Sus pedidos son órdenes, así que nos vamos con los Big 5. Esto es El Minero.
1: Excelente.

0: Hemos regresado a nuestro viaje. Hemos ido a Chiloé, hemos andado por acá en la zona central, hablando sobre estos seres un poco mitológicos, algunas leyendas, algunos mitos, ¿no es cierto?, del terror chileno, en el cual hemos hablado ya de la figura del
1: Trauco.
0: Del Trauco, ¿no es cierto?, también del Co. Y vamos a seguir ahondando un poquito. Nos hablaban por ahí las redes sociales del Caleuche. Nos han estado dejando mensajes. Están un poco tímidos, sí. Escriban un poquito, sí, más. Mándenos un WhatsApp, un audio. También podemos compartirlo ahí con todos los que están en sintonía el día de hoy.
1: Oye, ahora justamente invitar a toda la gente, los amigos que nos escriban por el Facebook, por WhatsApp, como dijiste tú, Jonathan, o directamente que hablen a la radio desde WhatsApp. Si quieren llamar también y nos cuentan su historia, oye, una llamada y nosotros felices, los sacamos al aire, nos cuentan sus experiencias con todas estas historias de campo, el hombre de negro, el jinete, que yo le hablaba la otra vez, el jinete que recorre los caminos, allá en San Bernardo, en el Cerro Chena, se habla de este caballo negro con un jinete de negro, que lo han visto sin varias personas. Sin cara, es decir, sin cara, que tiene como tapada la cara.
2: Ah, sí, bueno, pero invisible.
1: Una cosa así, exactamente.
2: Mira, ese no lo escuchamos.
1: Oye, bueno, ya lo escuché bastante, será de la zona, no lo sé. Ahora vamos a tocar uno que a mí me interesa, el Piuchén. ¿Por qué me interesa? Porque creo que aquí hay una
0: mala...
1: No, si los otros me gusta, uno lo ha escuchado

0: Rotundus.
1: Desmodus rotundus.
0: Desmodus rotundus, claro, sí. Es como el nombre científico del vampirito este de murciélago.
1: Claro, es chiquitito y come una que otra gotita de sangre y con eso se va alimentando. Porque la inmensa mayoría de los murciélagos aquí en Isla Maipo tenemos muchos, son insectívoros y pueden comer algunas bayas o frutas, frugívoros, ¿no? Pero generalmente son insectívoros, por lo tanto son tremendamente controladores.
0: Ayuda montones,
1: de plaga. Zancudos, moscas, polillas.
0: Claro, pero, por ejemplo, las comen ellos. El Piwichén, el nombre viene del mapa de Ungún. Piwichén.
1: Piwichén, sí, exactamente.
0: Secar a la gente.
1: Sacarle la sangre.
0: Claro, justamente eso. Entonces son hermatófagos, ¿cómo dijiste tú?
1: Hematófagos.
0: Hematófagos.
1: Exacto.
0: Hematófagos. Claro, porque lo más probable es que tiene que ser alguna especie de murciélago, seguro. Y bueno, no había Netflix en ese tiempo, no había internet. Exacto. No había redes sociales. Qué dicha. Las redes sociales, el cáncer de este mundo. Pero bueno, entonces inventaban cosas, pues.
1: Sí.
0: Inventaban cosas, chistosas, por lo demás. Que ese también es como bien propio el chileno, oye. De inventarse juegos, porque o historias.
1: Crear misterios.
0: Y crear misterios. Sí. Ahora, claro, entretenido. Yo me imagínate hace 40, 50 años atrás. Hablar este tipo de cuestiones del famoso Piwichén. Aquí en Leila ya no vi acá, vi en México. Pero Piwichén Hernández, ¿quién no lo conocía? El famoso Piwichén.
1: ¿Le decían Piwichén?
0: Sí, pues es uno de los históricos de acá, un prócer de la comuna, el famoso Piwichén. Toda la gente lo conoce. Entonces, claro, tiene que haber sido lo más probable. Era un murciélago y que lo que tú estás hablando
1: terminó no sé, convertido en un vampiro asesino.
0: En alguna gente lo más seguro lo tiene que haber picado, lo tiene que haber, no sé si infectado, porque son muy propensos a generar infecciones.
1: La verdad es que no, pero ¿no? Sí, en Chile, lamentablemente, y de hecho mañana tenemos que ir a buscar uno, los murciélagos siempre están siendo monitoreados porque se sabe que son reservorios sí, de rabia,
0: claro.
1: Es muy raro el espécimen positivo a rabia. Ya siempre se están muestreando, porque a veces caen muertos, la gente los ve en sus casas y le dice uno, déjelo ahí, yo lo tomo.
0: No, pero aquí porque tú en la unidad ambiental, cuando estaba yo viendo o estaba a cargo de eso, siempre indicábamos de que en la eventualidad de ver un murciélago antes de las 6, 7 de la tarde, ya era índice de que él... El animalito no estaba bien en su sentido, algo le fallaba, ¿cierto? Porque ellos salen justamente de 7, 8
1: al anochecer,
0: claro. Son mamíferos nocturnos. Pero sí, claro, si uno lo veía al mediodía, una por el mismo luz le dificulta su actuar. Pero si lo veían así, era porque algo de salud no andaba bien. Entonces era preocupante e hicieron el denuncio. Y nosotros vimos muchos casos también.
1: Sí, pues, y de hecho, animales que están en contacto con ellos hay que vacunarlos. Pues se les pone la antirrábica.
0: La acumulación de varios, ¿cómo se llama?
1: ¿Varios murciélagos? Una bandada.
0: Ya, la bandada.
1: Son animales
0: acá voladores. Al frente de la San Francisco, al lado de la capilla, donde es la junta de vecinos, la sede, digamos. En el entredecho tuvimos
1: una colonia,
0: justamente colonia. Oye, eran muchos. Yo te estoy hablando de 100.
1: Sí, fíjate que...
0: Estoy hablando centenares.
1: De hecho, el Seremi Salud los tiene, son animales completamente protegidos por la CONAF, protegidos por el SAC, porque son tremendamente polinizadores. Ese es su principal beneficio. Polinizan mucho y para las viñas es muy importante el murciélago. Poliniza muchísimo.
0: Bien.
1: Sí, y aparte de ser controlador de plaga. Entonces, está archi prohibido intervenirlo, matarlo, no, mucho
0: está
1: menos.
0: Bien, está muy bien.
1: Y de hecho, se pueden manejar con unos sistemas de esclusas. Esto se lo comento aquí a los vecinos que nos pueden estar escuchando: que ante cualquier sospecha de murciélago nos llamen a nosotros, a la veterinaria municipal, y hacemos el manejo. Pero son tremendamente protegidos, entonces, mejor que no los manejen así. Lo que sí, nosotros podemos hacerle indicaciones. Nos pasa, no sé si a ti te pasaba, Humberto, cuando estuviste a cargo, tuviste que interactuar con estos animalitos, que la gente hace quería que tú le rompieras el techo, entrar.
0: Sí.
1: Yo tengo un viejito nomás que va y trata de manejarlo,
0: Sí, y tuvimos que hacerlo.
1: Tuvimos que hacerlo, ¿no?
0: Tuvimos que hacerlo, sí.
1: Don Freddy no lo puedo poner a hacer esos trabajos.

0: No, no, pero, albañilería.
1: Pero ponte tú, andás con traje blanco, con mascarilla, eso, protección. Sí, sí.
0: Eso sí, recolectar muestras.
1: Sí, sí. Pero finalmente lo diríamos al SAC. O pedíamos ayuda ahí al Ministerio de Medio Ambiente. Había un buen vínculo ahí y lo hacíamos así.
0: Bueno, el Piuchenpo.
1: Oye, pero los mapuches hablan de que generalmente una serpiente alada. ¿Viste que a todos le meten alada?
0: Nuevamente. Serpiente otra vez.
1: Claro, y la serpiente. Aquí puede haber sido alada, obviamente, porque si eran
0: murciélagos.
1: Murciélago, claro. Pero ahora el cuerpo de reptil alado al murciélago.
0: Es un mamífero, tiene pelo.
1: No, pero es diametralmente opuesto. O sea, sí. Todos conocemos lo que es el murciélago y una serpiente, una culebra. Entonces, pero los mapuches, claro, decían que el piuchén era una serpiente finalmente alada. Entonces, claro, ahí generaba obviamente más
0: temor.
1: Más temor, pues, eso es lo que pasa.
0: Ahora, piensa que dice aquí que era del tamaño de un gallo, es decir, no era un animalito pequeño, o al menos lo que describe la gente, porque un murciélago mide 20 centímetros, 15 centímetros o menos. Yo te diría,
1: sí, son pequeños.
0: Yo te diría que 7 centímetros. Y los más chicos pueden ser 4 centímetros, 5 centímetros.
1: Ah, entonces, son chiquitos.
0: Son chiquititos.
1: Los de acá son pequeñitos.
0: Son muy chiquititos. Aquí en la ¿cómo se llama? Iglesia, a veces uno los puede ver. Se desorientan por el sonido de las campanas, ese tipo de cosas. Pero uno puede encontrarlos porque tienen hábitos nocturnos, andan comiendo polillitas, estas mariposas nocturnas. Pero aquí describen a un animal del tamaño de un gallo o un pavo joven. Un animal, estamos hablando de qué, 5 kilos, 4 kilos, una gallina puede pesar 2 kilos, 3 kilos,
1: adulto. 3 kilos, sí.
0: ¿Te fijas? Y un pavo 5 kilos.
1: Sí, bueno.
0: Entonces, un animal grande, pues, no sé, pues, estoy pensando como un perro beagle, estos perros zorreros que le dicen aquí la gente de campo. Entonces, un animal grande. Y obviamente se alimenta de sangre y genera daño a las personas, pues. Los seca, como dijiste tú.
1: Acá, por ejemplo, dice cómo protegerse el piuchén. Ahí hay un poquito, no es muy muy muy buena la
0: recomendación.
1: La forma, claro, porque literalmente tú te tienes que retirar del lugar e irte, porque si te sigue y tú te quedas en tu casa, no hay una contra, como le llaman en términos del campo. No hay una contra como para justamente contrarrestar ese ser maligno, ¿cierto? Entonces tú te tienes que retirar de donde tú habitas. Entonces...
0: No.
1: Que es muy expuesto también.
0: Ahora, te piden que hagas una intervención de la típica bruja chilota, que es la machi, que es la bruja del mapuche, de la cosmovisión mapuche, la doctora, ¿no? La médica, la machi, que es la persona que tiene la forma de hacer estos manejos de las fuentes oscuras, ¿no? De las energías oscuras.
1: Claro, ellos son los que de alguna manera tienen los mecanismos para justamente
0: contrarrestar
1: todo este tipo de maleficios que te pueden generar esta visita.
0: Como dijiste tú, contrarrestar.
1: Y aquí nos saltamos a otro.
0: Este sí que es.
1: Este es súper conocido.
0: Súper famoso. Yo diría famoso. Que la medalla de oro de los mitos de la chilena y de los seres mitológicos.
1: Lo tienen acá. Este ser, claro.
0: El tuetué.
1: O chonchón. Claro, que es lo mismo finalmente.
0: Tuetué, yo lo he escuchado muchas veces. Este sí que sería como un brujo ya, esta cuestión ya...
1: No, ya está en otra esfera.
0: Sí, claro, las ligas mayores de
1: sí,
0: los...
1: Sí, ligas mayores. Este, sin duda, el de los que
0: vamos a ver ahora,
1: este es el que la lleva.
0: Sí, el que la lleva.
1: Porque hay mucho baño que cortar con el famoso tuetué o chonchón.
0: Ahí yo creo que, bueno, el tuetué se supone que es un brujo que con forma de ave, que se le presenta a algunas personas y emite ese característico sonido tuetué. Ahora, yo creo que hay muchos pajaritos chilenos que la gente dice, uno ve videos en internet y dice, mire, ahí está sonando el tuetué. Ayer veía uno, hay un muchacho que decía, mire, ¿escucharon? Es el tuetué. Y se estaba escuchando detrás, o era una lechuza, o era un, ¿cómo se llama? Un quelté, bueno. Se está escuchando detrás y le echan la culpa a estos pajaritos. Pero la gente dice que
1: yo he escuchado el famoso
0: tuetué.
1: Sonido gutural del tuetué. Sí.
0: ¿Y cómo escuchaste que es lo que escuchaba?
1: Tal cual.
0: Tuetué. Tuetué.
1: Sí, tal cual.
0: Chuta, yo lo he escuchado, pero... ¿Y qué tal? ¿Qué pasó? Cuenta.
1: El tema... Yo estaba en un camping.
0: ¿Ya?
1: En la 7 Taza.
0: Séptima región.
1: En Radal, claro. Y... era una noche de luna llena, me acuerdo. enfrentando la cordillera, por el lado derecho, a unos 300 metros donde estaba yo acampando, se escucha este tal cual. Ahora, y ahí viene una cuestión netamente psicológica. Inmediatamente se te eriza la piel, te asustáis.
0: Claro.
1: Te asustáis porque y venía como en diagonal, 300 metros, 250, 200 metros.
0: Acercándose.
1: Sí. Y cerquita, teníamos. Yo creo que tenía unos 30, 40 metros.
0: ¿Y dieron el ave?
1: Todo ese trayecto, digamos, tú sentías el tuet, tuet, tuet, tuet, todo el rato. Tuet, y fuerte. Había un silencio sepulcral porque ya era tarde. Los campings normalmente, los de ahora me refiero, no eran como los antiguos, que uno se desordenaba hasta altas horas de la noche. Sí. No, hasta ahora son como bien restringidos en eso, y es bueno, vuelve más. Entonces hay un silencio sepulcral. Y la persona, no sé, más cercana que donde estábamos, debe estar unos 50 metros. Entonces, ¿y qué es lo que pasa? Que uno se empieza a acordar todo este tipo de cosas, toda esta conmovisión que tiene el chileno y cuestiones que no son tan buenas por problemas. Y estos conceptos que se manejan, digamos, esotéricos, del famoso, que son brujos, porque ellos, brujos. La gente habla de normalmente estos conceptos. De Marte ahora, Marte mañana, Marte toda la semana. Sí. Eso es lo que se dice en términos bien coloquiales y nacionales, por lo demás. Y empezamos a hacer una oración.
0: ¿Oración?
1: Sí. Y tú invocás inmediatamente a Dios Padre, ¿cierto?
0: Claro.
1: Oye, y créeme que a 50 metros, como te digo, venía en diagonal, perpendicular hacia nosotros, porque venía a darlo al lugar. Aquí en lo bonito, tú era tanto el fervor que uno oró y inclina el vuelo y hace como una vez. Entonces venía hacia nosotros poníamos el punto final de la V y sube. Y pero sube inmediatamente.
0: Una cuestión de 90 grados.
1: Al tiro. Entonces tú empezamos a hacer esta oración, digamos, y fue casi automático. Empieza todo esto y tú a alejarse rápido. Más rápido, claro. Todo esto tiene que ser unos 7 minutos.
0: Cuando uno
1: y se fue y se pierde. Y se pierde la cordillera. Maravillosa la cordillera. Estaba la luna llena, precioso. Todo, había mucha luminosidad. Mucha luminosidad. Y se pierde el sonido.
0: Ahora, perdón. ¿Tú sientes en tu recuerdo que efectivamente fue este pajarito?
1: Yo lo estoy contando y lo estoy viviendo. Porque yo me acuerdo, pero tal cual como fue todo. Entonces, y la oración me llamó poderosamente la atención porque de vivir un momento bien complicado, porque fue, en verdad, fue bien de
0: susto.
1: De susto, sí. Sí.
0: Estaban asustados.
1: Sí, muy asustados.
0: ¿Qué edad tenían ustedes?
1: No, yo esto tenía sido 3 años atrás.
0: ¿Hace poco?
1: Sí, hace poquito.
0: Personas ya.
1: No, adulta, ya, ¿no? Sí, sí.
0: Yo te digo porque hay sonidos que se pueden confundir, porque, por ejemplo, la bandurria.
1: No, espérese. No nos corte.
0: La bandurria hace un sonido bien característico y es muy raro ver acá. Tú vas a la cordillera y la puedes escuchar. El otro día vi pasar una por encima de Isla Maipo. Ah. Muy arriba se escucha muy característico. Oye, antes que nos corte, mi querido capitán, hay un amigo, muy, muy buen amigo, Marcelito Moya Sangüesa.
2: Justamente iba a hablar sobre
0: eso. Eso, Marcelo Moya es un tremendo investigador ovni. Muy buen amigo, pertenece a ION, que es un grupo de investigación ovniológica muy famoso de aquí de Chile y todo. Nos está saludando, aquí dice salud amigo mío, genial el programa, gracias Marcelo. Y tiene razón en lo que comenta, ¿eh? Lamentablemente algunos animalitos pagan con su vida estúpidas creencias, claro, por decir que hacen daño, como decía yo, los murciélagos.
2: Qué pena eso,
0: ¿eh? Qué pena, ¿no? La gente a veces los mata creyendo que tienen algo más. Oye, Marcelo, si estás escuchando algún día, sería bueno que hacer un llamado contigo aquí en vivo para el programa, para que te escuchen en Isla de Maipo, todos los vecinos acá y todos nuestros auditores, ¿cierto,
2: oye,
0: muchachos?
2: Oye, sí, tengo a Francisco Arce también, que nos manda un saludo.
0: Saludos para él.
2: Saludos desde la Recoleta, la familia Arce Molina, para el programa La Nave del Misterio. Amigo Jonathan en los controles. Un abrazo, Francisco. Oye, también él puede haber visto muchas cosas porque es amante de la montaña, le gusta viajar para allá.
0: Y lo vamos a ver el 3
2: de octubre.
0: Exacto, 2, 3 y 4 de octubre aquí en el camping.
2: Así que vamos a acampar también ese día.
0: Sí.
2: En la noche nos vamos a quedar, vamos a quedar contando historias.
0: Todos invitados. Vamos a hacer un grupo ahí de todos los amigos que vamos a acampar y vamos a contar historias.
2: Si llegan los amigos de la nave del misterio, mejor todavía. ¿Eh?
0: Exactamente.
2: Así que, oye, nos vamos a ir a una nueva canción. ¿Quién? Una nueva pausa musical para que disfruten aquí en sintonía de la nave del misterio. ¿Eh?

0: Ya.
1: Ya, como decía Pablo, ya estamos de regreso en nuestro último bloque ya, muchachos, ¿eh? Último bloque.
0: ¿En serio?
1: ¿Qué le ha parecido la...?
0: Uy, se pasó súper rápido.
1: Las canciones que hemos tenido, buenas.
0: No, excelente.
1: Muy buenas canciones.
0: Muy buenas.
1: Nuestros amigos de Iyapu, que son amigos de Humberto.
0: ¿Vaya a poner la consentida o no la voy a poner?
1: Ya hemos escuchado la consentida por todos lados.
2: Está como esa canción de Hay Vida.
0: Oh, sí.
2: Qué manera de matar esa linda canción, porque ya aburre.
0: Sí, la tocamos.
2: Y habiendo tanta cueca linda, a mí me encantan los Hermanos Campos. Yo tengo mi playlist ahí de los Hermanos Campos. Yo la escucho para el 18. Pero esa la matan esa canción.
0: ¿Esa es bueno estoneada o cueca esa canción? ¿Hay Vida?
2: No, yo no quiero pronunciarme al respecto.
0: Esa tiene cara de cueca, ¿o
2: no? No quiero pronunciar.
0: Ya, pero bueno, independiente.
2: Cuidado con el tucho porque falta muchas cuestiones ahí que vaya a cortar.
0: Déjame decir algo con esa. Dale. Es una canción muy bonita esa. Ay, la encuentro muy bonita.
2: No, sí, es maravillosa.
0: Pero efectivamente la chacra.
2: No, pero ya.
0: Es decir, está el Gangnam Style y después viene Ay, Vida.
2: No, y cuando hace 10 años atrás le dieron con My Way. Oh.
0: Y en los 90, la Macarena.
2: Es maravilloso todo lo que eres, es verdad. Pero tenemos un repertorio de huecas tan amplio, pero y le dan, y finalmente pasa eso en el concierto, digamos, nacional, de que aburre.
0: ¿Cómo se llama la canción?
2: Hay Vida.
0: Se llama Hay Vida.
1: No, se llama A Tu Lado de Entre Mares.
0: A Tu Lado.
2: Entre Mares.
0: Ya, pero bueno.
2: Vamos, sigamos con el tutu.
0: Porque el tuetué, el rey de los mitos chilenos en todo Chile. Porque eso estaba leyendo, que no es
2: bueno,
0: exclusivamente una parte.
2: Se habla que son estos martes, ahora, martes, mañana, martes, toda la semana, como decían mis tías, mi abuela y todo.
0: La mujer chilena.
2: Pero claro, que son brujos finalmente. Y en la noche ellos tienen la capacidad de cortar su cuello. Se colocan una suerte como de ungüento en el cuerpo y sin cabeza. Se colocan este ungüento para no sangrarse, porque no sangren. Y las orejas se transforman como una suerte de alas. Y es la cabeza del brujo que sale a volar.
0: ¿Y ese es el tuetué?
2: Es el famoso tuetué.
0: ¿En la cabeza? No, pájaro, en la cabeza. Brujo con alas, con orejas como alas.
2: Claro, entonces, ¿qué es lo que indica? Que ellos van a su aguilar, ¿cierto? La cueva de Salamanca, muy conocida en Coquimbo.
0: En la cuarta región.
2: En la cuarta región. Sí. Y hay un lugar, un centro de aguilarre. Aguilarre, para que la gente vaya cachando, son lugares donde se juntan todos estas martes, ahora, martes, mañana, martes, toda la semana.
0: Las brujas. Las brujas y brujos.
2: A tener su ágape, ¿cierto? Y se pondrán su...
0: Es un congreso de brujas.
2: Es claro, sus chaguitos se colocarán ahí. Claro, es una junta de brujas.
0: Oye, yo viví en Machalí. Eso está en Rancagua, ¿se la cordilla?
2: Ya.
0: Machalí significa tierra de brujas.
2: Tierra de brujas.
0: Sí, yo viví en Machalí. Mis hijas mayores viven en Machalí, de hecho.
2: Bueno, aquí la historia cuenta que yo he tenido gente, como te digo, bueno, yo conté un poco lo que
0: tu
2: me pasó ahí en el Raal. No hay que ofrecerle nada ni burlarse de esta...
0: Nada, no hacer contacto.
2: De estas aves, ¿cierto? Porque dicen que son aves que van pasando, van volando y van emitiendo este sonido del tuetue. Pues si tú le ofreces algo,
0: te condenaste.
2: No, al otro día viene, en teoría, él o la...
0: Bruja.
2: El brujo o la bruja a pedirte la cosa que tú le ofreciste.
0: A cobrarte.
2: A cobrarte. Por ejemplo, va pasando una bandada, ¿cierto? Y tú escuchas ahí, tuetue. Y tú le dices, venga, mañana yo le invito a tomar desayuno. Y en la mañana te golpea la puerta, muy temprano, y está la persona para afuera, una mujer, y dice, vengo por lo que usted me invitó anoche. Ya, esos cuentos yo lo he escuchado de mis tíos, de mi abuelo, y de, no solamente de mis familiares, sino de mucha gente que vive en la comuna. Y que te dice que tiene por lo menos algún conocido que hizo la famosa invitación o le ofreció algo. Cualquier cosa, un trago, un pastel, un pollo. Si tú se lo ofrecís,
0: te
2: lo va a ir a cobrar. Entonces, y hay que dejarlos como pasar tranquilo, no meterse con ellos. Sobre todo la gente antigua, el adulto mayor habla de eso. De no ofrecer y no molestarlos. Que sigan su camino. Hay algunas oraciones también para poder mandarlo abajo.
0: Ah, para abajo.
2: Claro. El problema es que tienen que ser personas que sepan todos estos suertes conjuros, porque caen y después no se pueden parar. Entonces les tiran sal, hacen su oración. San Benito, ponte tú, el famoso santo San Benito. San Benito era brujo y él se convirtió después al cristianismo y finalmente fue un hombre santo.
0: Salió del mal,
2: sí, salió del bien. Claro, salió del mal. Entonces San Benito, el que hay una oración invocada seguramente por él, sí. Y después por tradiciones siguió, y esas son las oraciones para este tipo de personas.
0: Me hiciste acordar de una experiencia personal. El año 2018, enero del 2018.
2: ¿También te pasó algo?
0: Es que ahora...
2: ¿Estás atando caos?
0: Es que, no, pero es que quizás no fue eso.
2: ¿Estás acordando?
0: Fue... tú sabes que yo sigo el tema extraterrestre hace muchos años y he recorrido varios lugares. Argentina, Perú, España, Chile. Chile, del norte a sur con este tema.
2: Ya.
0: Y estaba siguiendo a un grupo de contacto extraterrestre, literalmente. Estábamos en Curarrehue, en la novena región, en la región de la Araucanía. Y llevábamos como 3 días metidos en una montaña. Se había hecho meditación y todo, y claro, el cielo mostraba luces, cada vez más bajo. La altura de un pino, no sé cuánta altura tendrá un pino, 5, 6, 7 metros, no sé, crecido ya, con un tronco que tendrá 50 centímetros de grosor. Esa era la altura, pasaban luces a esa altura. Entonces ya estábamos todos en la onda. Y eran 100 personas. Y después, el tercer día, se fueron.
2: ¿Ya?
0: 70 personas. Nos quedamos 30. Y esa noche nos metimos más arriba en la cordillera, compadre. Estábamos en Curarrehue, avanzamos 10 kilómetros hacia la frontera con Argentina. Y ahí la frontera con Argentina está muy cerca de Curarrehue. Sí, muy sí, cerca. Y nosotros, cuando subimos, pudimos haber avanzado hacia arriba en unos cerros, por lo menos un kilómetro. Por lo tanto, estábamos muy cerca en la cumbre de esos cerros que estaban ahí, en pleno verano, de haber sido, no sé, 25 de enero del 2018,
2: ¿ya?
0: Con 30 personas. Y la persona que estaba liderando el grupo, yo me acuerdo que yo quedé de espaldas hacia el cerro. Es como que hicimos un círculo grande con estas sillas de camping. Y detrás mío habían cerros, árboles, naturaleza. Y habíamos subido al cerro, llegamos a la cima del cerro y había justo una pequeña planicie. Una planicie no más grande que este auditorio, que este estudio. Y nos pusimos ahí y estaban todos en la onda de la meditación. Y todos callados, en silencio total. Total, compadre. No, no se movía nada, no se escuchaba nada. Estábamos en medio de un bosque y no se escuchaba nada. Y el cielo se veía así, unas pequeñas nubes y la luna, todo bien bonito. Me hiciste acordar. Y hacia atrás mío me acuerdo que estaba el cerro. Y la montaña y los árboles, el bosque. Y de repente el muchacho que estaba dirigiendo dice, quédense tranquilo, porque estábamos en la onda extraterrestre, po. Se suponía que era contacto extraterrestre, po. Y él dice, quédense tranquilo, que ellos van a intentar un protocolo de acercamiento. Nunca me voy a olvidar esa frase. Un protocolo de acercamiento. Y oscuro todo, po. Y ya, y todo callado. A mí eso me llamó la atención. El nivel de concentración de los que estaban ahí. Yo iba también respetando la actividad, pero a la vez investigando. Po. Y ya yo abría el ojo, estaba todo oscuro, apenas los veía, porque estaba todo muy oscuro. La luz de la luna, así, algo. Y empiezo a escuchar unos pájaros que venían por mi derecha. Al principio estaban muy lejos, que no llamaban la atención, y se fueron acercando al grupo. Me hiciste acordar de eso.
2: Claro.
0: Y yo al principio pensé que eran queltehues, pero efectivamente después ya no distinguía el sonido.
2: El queltehue es para nosotros que somos de acá, es como...
0: Común escucharlo a cada rato, todas las mañanas.
2: Todo está lleno queltehue.
0: Y sabes que estos pajaritos cada vez más cerca, hasta el punto que no chocaron con el grupo, esquivaron al grupo, eran dos. Pues yo abrí los ojos después.
2: Claro.
0: Yo abrí los ojos. Y en la oscuridad estábamos ahí un grupo de seres humanos metidos en la requete punta del cerro, todos meditando, rayando lo que se llama papa, y vienen estos pajaritos volando y se encuentran con el grupo.
2: Con el grupo, claro.
0: Porque venían relativamente a ras de piso volando y metiendo mucha bulla, ¿no? Y no eran que el tehue. Y se encontraron con el grupo y lo esquivaron. Y pasaron por arriba y siguieron. Y aquí viene la parte pucha, no, no quiero decir improperio, pero me requete morí de susto. De verdad que sí. Empiezo a escuchar pasos, compadre, a mi izquierda. Porque en enero, a fines de enero, ya los pastos están secos, po. No están verdes, están secos.
2: No, claro.
0: Entonces se veía así como pasto amarillo. Y cuando tú pisas ahí, el pasto suena. Empieza a sonar, po. Eso empecé a escuchar acá, a mi izquierda. Los pájaros venían de la derecha. Y escuché a mi izquierda, paso. Y empezaron a... ¿Sabes qué me acuerdo? Lo que tú decías. Empezaron esos pasos que empezaron a acercarse al grupo. Al punto que yo dije, uy, no, se están más cerca, están más cerca, están más cerca. Y yo me empezó a asustar, sí, mía, que yo me iba a salir corriendo. Y lo que me llamaba la atención es que nadie hablaba nada, güey. Y de repente miro y digo, los voy a ver. Sea lo que sea, los voy a ver, los voy a ver. No aguanté y miré. ¿Y sabes lo que vi? No vi a nadie. Vi pisadas marcándose en ese pastito que se marcaban, pero es como que hubiese sido un individuo invisible. Claro,
2: invisible, es que como en las películas, platino.
0: Como en las películas. Y venía acercándose al grupo y cuando llegó muy cerca del grupo, pues ya no estaba viendo la gente, pero yo hice este gesto así, encogí los hombros y cerré los ojos y dije así, ¡ah! Digo que ya jodí.
2: Que pase lo que tenga que pasar. Exacto.
0: Me va a tocar, porque esa cuestión, lo que sea, se marcó muy cerca de la silla donde estaba yo y la persona que estaba al lado mío. No me tocó nada. Y yo abrí los ojos después y vi las supuestas pisadas, digo yo, recorriendo el grupo. Y miré para el otro lado y como que había unas pisadas recorriendo el grupo. Y de repente, olor a perfume de mujer. Un perfume súper fuerte, como que alguien tiró así un desodorante ambiental muy poderoso.
2: Mira, todo lo que hemos, hablado ahora en estas casi dos horas va muy, muy asociado a ruidos muy extraños. Obviamente que dan terror. Porque todos estos seres que hemos hablado, el trauco y la fiura, ellos también tienen ruidos guturales que son muy terroríficos. Y lo otro son los malos olores.
0: Uy, sí, pues lo repitieron varias veces en estos seres.
2: Los malos olores como parte fundamental, digamos, de estos seres antropomorfos y malignos. Pues entonces...
0: Yo olí algo rico, yo olí como un perfume.
2: Claro, por eso que me extraña, por eso justamente lo diré por eso. Es como. Tal vez otra condición, pero es raro. No, yo sabes cuando me pasó a mí, como te digo, estábamos lo más cercano de estar unos 50, 30 metros.
0: Tú lo sentiste súper cerca.
2: Sí, cerca. Y fuerte, obviamente, claro, iba aumentando el a medida que el venía nivel acercándose, del sonido. El sonido, claro, sí, era más grande. Pero cuando hicimos estas oraciones, muy creyente.
0: Se alejó.
2: Oye, pero es como un cuetazo que salió de manera hacia el otro sentido.
0: Claro, y claro, escapando.
2: Ahora, ¿no? Aquí lo que pasa es que uno tiene que experimentar este tipo de cuestiones para realmente creer, porque si te la cuentan, y es normal de que si uno... El mismo diálogo que estamos teniendo los dos, el tuyo y el mío. Sí. Puedes decir otro, están hablando de escena. Están hablando
0: sí, pues, obviamente.
2: Y sé que yo en el conversatorio dijimos, no nos crean. No nos crean tampoco, lo que estamos hablando nosotros no nos crean. No le crean a Pablo, no me crean a mí. Es lo mejor que ustedes investiguen y ustedes mismos vayan forjándose una idea, formándose también. Y en este tipo de situaciones es lo mismo experimentar. Ahora, claro, no hay aire a un camping, no te va a ir al fondo de
0: la puerta terreno, del cerro,
2: claro, o ir a buscar algo místico. Esto pasa. Sí. Y después tú con el tiempo tú le das el verdadero sentido al momento que tuviste. En el momento es una experiencia que inicialmente no fue grata y después fue maravilloso por todo lo que
0: ocurrió después.
2: Ocurrió, claro. Pero después con el tiempo y más aterrizado, son experiencias que te pasan y son los designios de Dios, digamos, que ocurre este tipo de cosas. Y el provecho que uno le pueda sacar. El provecho en el sentido de creer o no creer y respetar estas cuestiones. Porque si hay bien... va implícito el mal, si esta cuestión, y por algo...
0: Debería ser, la dualidad.
2: Las culturas ancestrales, todo eso, el yin, el yang, lo bueno, lo malo, y así la vida.
0: Ella es la señora Elizabeth Rosell, por favor, lee su comentario, ahí nos está saludando.
2: Sí, la señora Rosell siempre nos saluda. Dice, buenas tardes, un saludo para los dos. Un excelente programa, que tengan unas lindas fiestas patrias, señora Rosell. Bueno, agradecido por el saludo, pues acá somos tres, que está Jonathan en los controles,
0: sí,
2: está bueno. Pablito allá en el frente mío y yo, pero... Se le agradece a la señora Rosel porque siempre nos escucha. El otro día vino para acá y tuve la oportunidad de saludarla y hablar con ella también. Así
0: nos
2: que
0: visitó.
2: Una gran dirigente comunal, ella había aquí en el sector de la guerra. Y siempre trabajando mucho por su sector. No sé ahora si estará también con algún cargo, Pero aunque no lo tenga, ella siempre trabaja por toda sí. la comunidad. Así que un gran abrazo y cariño a la señora Elizabeth Rosell.
0: Si no me equivoco, la señora Elizabeth nos visitó el otro día porque estuvo allá en la veterinaria, se presentó. Y bueno, y la saludé, la agradecí. Ella siempre nos comenta. Aquí hay personas que son muy fieles. Diana Mabel, la señora Mariana, sí. Francisco, y la señora Elizabeth.
1: Jimena,
2: Francisco Arce, su público cautivo y se le agradece también.
0: Oye, este programa lo hacemos con mucho cariño. En el fondo somos tres amigos que nos juntamos, como digo yo, a rayar la papa, a hablar de cosas entretenidas, para que
2: oye, es que el último, que
0: maten la tardecita.
2: Sí, ¿te parece?
0: Sí, pues avancemos. Es que nos quedan tantos misterios de Chile. La Pincoya.
2: Dale con la Pincoya.
0: La Pincoya en realidad es como... Aquí es donde los campesinos antiguos, los hombres de mar quizás, podían decir que la Pincoya... era la chiva perfecta, porque una doncella de cabellos rubios, muy linda, colita de pescado, que parece una verdadera sirena, se llevó todo y me dejó en pelotilla de huevo, utilizando un término muy chileno, ya que estamos en las fiestas patrias de nuestro país. Y, por lo tanto, esta sería la señorita que a través de un llanto, de un canto muy lindo, hipnotiza, se lleva a las personas y los embauca.
2: Pero
0: la famosa Pincoya.
2: Acá el libreto, lo voy a leer porque son minutos.
0: No es tan largo, claro.
2: La Pincoya equivale, aunque con mayor representación, a la Nérida o ninfa de los mares europeos.
0: Europeos.
2: Eso es lo que te voy a plantear. Lo más probable que eran estos buques ingleses o franceses, que sí, eran
0: claro.
2: los que era la hegemonía en 1800, 1700, 1600, y que recorrieron estos sectores de acá en Chile, que trajeron ellos sus mitos, sus propias leyendas.
0: Claro, las sirenas.
2: El chileno, en este caso, el sector de sur de nuestro país, y particularmente Chiloé, tomó eso como propio también.
0: Sí.
2: Y dijo, bueno, si allá en Groenlandia o en Inglaterra pasan estas cuestiones, ¿por qué no acá? Y las fuimos acomodando. Pero siempre con este cuerpo de sirena, que todo el mundo sabe lo que es o medianamente maneja lo que es un cuerpo de sirena, que más o menos desde la cintura hacia abajo tienen este
0: pez.
2: Cuerpo de pez, y por arriba una mujer.
0: Y muy bonita,
2: con su pecho al aire, siempre tapado con su
0: cabellera,
2: claro. Pero y muy bonita.
0: Esa es como la sirena chilena, la Pincoya.
2: Es la sirena chilena, justamente. La Pincoya, que tienen un canto cautivador y que a los marinos los volvía locos. Oye, es que el marino en cada puerto tiene. Sí, hablemos
1: de
2: la.
1: Oye, hablando de marino, se viene el Caleuche también. Pues el Caleuche ahí va a hablar de este,
0: sí.
1: de este barco. Vamos, gran Caleuche, barco, que, sí, alcanzamos.
0: Yo conozco varios pincolleros, ya, pero vamos al Caleuche. Vamos al Caleuche. Ese río, Jonathan de las Leceras que hablo yo. El Caleuche, en realidad, aquí es donde también, de hecho, hay un... El abordaje del Caleuche es un libro del año 69, súper interesante, sí, súper interesante, y que aquí se mezclan varias cosas. El Caleuche sería como el típico barco fantasma, como el... ¿Cómo se llama el barco de...?
2: La Perla Negra.
0: La Perla Negra, donde salía... ¿cómo se llama? Ay, tiene el gallo, el actor, Jack Sparrow, pero el actor, ¿cómo se llama? El actor que hacía Jack Sparrow.
1: Johnny Depp.
0: Exacto, ¿no? Lo hizo famoso. Bueno, nosotros tenemos nuestro Perla Negra, que sería el Caleuche, que es el típico barco fantasma de los mares, y en Chiloé no podía faltar el Caleuche. Y aquí justamente es un barco que estaría manejado por muertos, ¿no? Yo, personas que son fantasmas, no tengo idea en realidad de qué procedencia, pero tú conversas en Chiloé, yo estuve, como te digo, el año pasado, y otras veces he ido, y la gente dice que el Caleuche es real. Ellos lo aseveran completamente.
2: Yo el año pasado, en mayo, estuve allá en Chiloé.
0: ¿Y lo escuchaste mencionar? ¿Lo conversaste con alguien?
2: No tuve la oportunidad de conversar
0: el tema
2: con alguien, sí. Pero este tipo de situaciones están muy arraigadas en la cultura chilota. O sea, en todas las plazas, o hay algún busto representativo de él.
0: Exactamente, del Trauco.
2: Y de la Pincoya y del Caleuche hay en todos lados. Entonces, claro, obviamente que hay un tema de arraigo, ¿cierto? Y sentido de pertenencia de estos seres mitológicos o embarcaciones, en este caso.
0: Sí.
2: Y que ellos también la van reproduciendo y pasa de generación en generación.
0: Exactamente.
2: Y claro, si tú tratas de explicar un poco, démosle un sentido lógico a esta cuestión. Habla de que el Caleuche normalmente aparece cuando hay niebla.
0: Sí.
2: Entonces, claro, ahí le meten la niebla como alguna suerte de... ¿Qué pasó? Estamos...
1: El Caleuche viene del Vasco.
0: El Caleuche se va en la bahía, ay, ¿verdad? ¿Verdad? Caleuche se va en la bahía de los Vikings.
2: Claro. Entonces, claro, y que pueden, digamos, meterse entre todos los fiordos.
0: Sí, se mueven a placer por ahí.
2: Ahora hay gente que también hace un poquito más osada, que dice que ha estado en la cubierta el Caleuche.
0: Es que eso es lo que te... Claro. Escuché esos comentarios.
2: Y el libro de ahí por ahí.
0: Abordaje al Caleuche.
2: Abordaje al Caleuche, sí. Entonces, que estuvo en el Caleuche en sí. Y aquí viene la parte que es como clásica nuestra, oye, de que abunda la comida y, sí. Y claro, y todos los manjares y sí, cosas así, claro. Y a mesa puesta, tomás y comí a mesa puesta.
0: Seguramente son leyendas que arrastraron de la época de los marinos, que fueron los que dieron origen a nuestro país, y donde la comida, la bebida escaseaba. Todos estos viajes, claro, por alta mar en barcos de madera antiguos.
2: No, y sobre todo en las embarcaciones, pues.
0: O sea, en las embarcaciones, exactamente.
2: Sí, porque te metí en el mar, por ejemplo, no sé, 4 o 6 meses.
0: Comí
2: y
0: casi nada.
2: Y las tripulaciones, ponte tú, no sé, 30, 40 personas más o menos. Estoy haciendo un simil por fotografía, más o menos, sí. Lo que uno más o menos va cachando. Claro, tenés que contar con agua potable, o agua de estilo, obviamente. Claro. Entonces hay escasez.
0: Y alimentación.
2: Hay escasez. Entonces, ya cuando lo pasáis a términos esotéricos, fantasmales, ¿qué es lo que retribuís? Con comida, con copete.
0: No, ahí hay de todo.
2: De todo, de todo.
0: Con el Caleuche hay de todo.
2: Con el Caleuche hay de todo.
0: Oye, y lo otro es que aparece por primera vez entre otros mitos la ciudad de los Césares.
2: Ah, mira, eso es interesante.
0: Sí, porque la ciudad de los Césares se supone que es el puerto final del Caleuche y es una ciudad en nuestro dorado. Es decir, los colombianos tienen el dorado.
2: El dorado,
0: ¿no?
2: Claro, sí. Esta ciudad mítica que está hecha completamente de oro, para que la gente no vaya diciendo.
0: Los españoles han buscado, lo buscaron, sobre todo en la época de los conquistadores, sí. El famoso pueblo o ciudad del Dorado.
2: El Dorado. Que las construcciones eran todas de oro.
0: Para sacar el oro.
2: Para sacar el oro.
0: Nosotros tenemos la ciudad de los Césares en el sur, en Chiloé, y más al sur, nuevamente vamos al mito de la famosa isla, y la ciudad de los Césares sería el puerto final del Caleuche, donde llegan, y la ciudad de los Césares es de los Césares. No hay escasez, hay dinero, hay oro, exacto, ciudad de los Césares. Y hay personas, como digo, conversé con personas que me dicen que a su vez tienen testigos que han conocido estos lugares, saben dónde está ubicado la ciudad de los Césares. Y el Caleuche, que lo han visto en persona, pero literalmente.
2: Toda esta mitología y ser antropomorfo normalmente se da mucho para el sur, ¿cierto? Porque yo te de buscar para el norte, seguramente hay. Y lo voy a ver. Pero para el norte es el famoso y nunca bien querido chupacabra. Ahí se va como para el norte más que para el sur.
0: Más que para el sur, exactamente. De hecho, el chupacabra, acuérdate que lo vimos en algún momento, aparte por ahí, por Puerto Rico, por Centroamérica. Y hoy en día, en América completa, se hablan de supuestos ataques del chupacabra.
2: Claro.
0: Hay un grupo donde participo, donde hay varios de estos investigadores de OVNI, y hay un muchacho, Valentino, que habla del chupacabra. Y él dice que incluso tiene unos testigos que hablaron de un bombardeo a unos nidos de chupacabra, una cosa ya muy, no sé, interesante, loca a la vez, pero que hay testigos que habrían visto esto. Entonces, bueno, tú sabes que los reportes hay de todo. Entonces puede ser, hay que investigar estas cosas, hay que profundizarla, hay que buscarla y ver qué tal, será o no será. Lo encuentro interesante. Y estos animalitos, los chupacabras, están hoy en día, supuestamente, hay reportes en toda América Latina.
2: Pero va como por este lado más que nada, me refiero...
0: Ah, no, ¿para el norte?
2: Por el Pacífico, más que por el
0: Atlántico. Por el Atlántico, sí, efectivamente.
2: O sea, a ver, te metí en Colombia, Perú, parte de Bolivia, nosotros.
0: Sí, Chile. Sí, claro. No, sí,
1: oye, muchachos, estamos en honor al tiempo, casi listo ya. Teníamos la ánima de Cucao, que nos va a quedar para otro programa, el cuero. Pero oye, una clásica, La Llorona. ¿Vos? ¿Quién no...?
2: Ah, también nos quedó La Llorona pendiente.
1: ¿Quién no escuchó La Llorona alguna vez? ¿Ah? A mí me tocó, como ahí, en serio, me tocó, en verdad.
0: Ah, ya.
1: Como a los 16 años. En la puntilla de Lonquén, ¿no? Escuchábamos un llanto de una mujer, sí. Me acuerdo, fue como a eso de las 2:30 de la mañana. Creí yo haberlo escuchado solo, pero en cierta manera el otro día empezamos a conversar con mis amigos que vivíamos en el mismo sector, y todos, entre 5 o 6 de personas. Mis amigos, escuchamos lo mismo a la misma hora, más o menos hacia el mismo sector. hacia atrás de las casas que daba a un tranque antiguo que está en el terreno del señor Carlos Seman,
2: sí.
1: Que ahora hay unos paneles solares. Ahí había un tranque antiguamente, claro. Y ahí se escuchó la llorona. Yo le digo que es verdad, nunca había escuchado un llanto así, de esa forma.
2: Yo también tuve la oportunidad de chico en un campo allá en Pueblo Hundido.
0: Sí, sí.
2: Ahí Melipilla, pasaba el puente, sí. Ingeniero Marambio, vas a hacer la izquierda, ahí viene todo lo que es Pueblo Hundido. A ver cuál era. Pueblo Hundido. Los manantiales. Y ahí yo escuché a la famosa señora.
0: Pero es como un llanto de una mujer.
2: No, es bien raro. Mira, es una mezcla entre un aullido gato, pero que no es gato. Claro, la mujer llorando, efectivamente. Yo no vi nada, yo escuché solamente. Hubo personas que pudieron tener tal vez una visión de ello. Pero yo escuché, pero muy cercano, porque tú de aquí estamos nosotros en la radio, tenés como afuera, aquí en la calle.
0: En la calle.
2: Está adelante de 6, 7 metros. Qué susto. Pero, y sabes qué, mira, a medida que, yo no sé si esta cuestión será psicológica o estos seres cachan, pero a medida que tú cagándote de miedo, como que con más ganarita. Sí.
0: Oye,
2: y ahí viene la típica oración, ¿cierto? Yo estaba con mi mamá en ese momento. Vieron las oraciones de la. Y sobre todo mujeres, el hombre es como más increíble, otras cosas.
0: Sí.
2: Estaba mi mamá y un par de señoras más, y empieza a atenuarse, empieza la oración, ponte tú, y efectivamente empieza como a atenuar el llanto. Entonces,
0: sí.
2: Normalmente este tipo de cosas, uno dice, no son buenas porque soy un poco, o me pongo a orar o a rezar, esto va decreciendo y finalmente se acaba. Entonces, ahí uno dice, esto no es bueno, porque si yo invoco al lado bueno, digamos. Yo contrarresto por el otro lado del mal. Entonces,
0: claro.
2: Y ahí viene todo el susto que te pasáis, porque el cuerpo, efectivamente, la piel de gallina, esta gota de hielo que te cae por la espalda para atrás. Yo tenía, 8 o 9 años. Pero en el campo. Acá en la isla propiamente tal, en el sector de acá, no. Seguramente sí. Tiene que haberse ocurrido, por ejemplo, donde vivía yo,
1: en
2: tal.
1: Claro. En la Merced,
2: el monte de la Merced, que era así. Un poquito más retirado.
1: Campo, cerca del
2: y hay
1: río
2: más
1: igual,
2: campo,
1: ¿eh?
2: Claro, hay más campo. Campo travieso, me refiero.
1: Naltagua.
2: Todo lo que es Naltagua, todo lo que es la guita al fondo. Sí. Los villetanos, me encantaría que tener un villetano acá compartiendo, porque yo he estado con ellos y.
0: Tienen mucha historia.
2: Los de Naltagua, la misma historia, te fijas. Entonces,
1: oye, dejemos historia para el próximo programa.
0: Oye, nos falta el cuero y la llorona. Claro. O el cuero, al menos el cuero.
2: Oye,
0: el cuero,
2: pero para la próxima semana podríamos rematar con esto. Porque
1: sí, pues.
2: Ya, pues,
1: ya que estamos hablando del programa 2. Oye, dejar un saludo a nuestra amiga Juana Jimena, fiel auditor que siempre está con nosotros ahí en sintonía. Nos dice: hola amigos, como siempre, decirles que cada martes. Un excelente programa. Hoy me siento muy identificada con los mitos y leyendas, sobre todo porque soy sureña, dice. Y sé de todo lo que han hablado. Dice. Pasen unas felices fiestas junto
0: igualmente.
1: A sus seres queridos. Un gran abrazo a todo el equipo. Decirle a Juana Jimena que vamos a pasar las fiestas patrias, pero el 3 y 4 de octubre, vamos a estar ahí en
0: Campes Millantú.
1: Así que motívense los de la Nave del Misterio, todos los fans y seguidores de la Nave del Misterio.
0: A compartir con nosotros.
1: A compartir durante la noche y vamos a acampar en la noche, a quien quiera acampar o a alguien que quiera estar hasta más tarde, ni un problema.
0: Exactamente.
1: Contando historias, compartiendo. Y el día domingo, el día sábado en la tarde va a estar los viejitos de Isla Friendship.
0: Exactamente. Tenemos el 2, 3 y 4 con Nivaldo, que nuestro querido amigo que organiza este live. Expo Overland, así se llama, de puras personas que nos gusta ir a acampar, y vamos a estar como la Nave del Misterio ahí con un grupo de amigos compartiendo durante 1, 2, 3 días.
2: Yo no tenía idea, pero sí.
0: Y vamos a estar ahí.
2: ¿Cuándo? ¿2, 3 y 4?
0: 2, 3 y 4, viernes, sábado y domingo, sí. El día 3 en la noche hablamos de. Van a haber unas charlas donde me toca hablar a mí.
2: Yo el 2 metí. 2 es viernes.
0: 2 viernes, sí.
2: Ahí me tincaría ir para allá. Sí.
0: Te das una vuelta para que compartamos.
2: No, pero a acampar.
1: Pues, pero el sábado 3 en la noche vamos a acampar. ¿O no?
0: Yo voy a irme.
1: Después de las charlas, pues.
0: Yo me voy a ir el viernes.
1: Ah, ¿vas a acampar los 3 días? Tú?
0: Sí.
1: Dos días, viernes y sábado.
0: Por lo menos eso fue la invitación de. Pero no, lleguen cuando quieran. Ahí compartimos. Sí. Aquí, lo importante es compartir.
1: Esa es la idea.
0: El sábado en la noche está la charla donde viene Octavio y Cristina, que son los protagonistas del caso Friendship, los que hablaron con los gringos de la isla. Y el día.
2: Sé que quieren escuchar esa charla.
0: Ellos son muy simpáticos.
1: Sí, hay que ir.
0: Son viejitos. Ya, tienen
1: ya muchachos. El próximo martes les vamos a dar más información. ¿Les parece?
0: Sí, perfecto.
1: Nos vamos. Estamos terminando. Pablo, gracias, Humberto.
0: Nos vemos.
1: Un abrazo. Chau, chau,
2: no, desearles una feliz
0: fiesta.
2: Los que vayan aquí a la fonda la van a pasar bien. Una fonda familiar.
1: Pásenlo bien, bien grato.
2: Y damos que tomen con responsabilidad nomás. Y si van a tomar...
1: Eso.
0: Pasen las llaves.
1: Eso. Un abrazo grande para todos. 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

0: sí que dice sin copyright.
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1: Son las 20 horas, 33 minutos.
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